propicio para dejar un poco el estrés, dejar un poco los aburrimientos, las tristezas y toda la vaina, porque la música es algo muy importantísimo, porque entre coplas y recuerdos y el susurro del viento en nuestras sabanas y montañas, florece nuestra identidad campesina arauquiteña, nuestra identidad campesina araucana. 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Bueno, seguimos saludando a mi gente, saludamos a mi gente, a Marina Lozada, allá en la vereda Guamalito, la vereda Guamalito. Un saludo muy especial para Marina. Para don Pedro Malo, también en la vereda San Rafael, un saludo muy especialísimo. Para la familia Guarín, aquí en el barrio Charalá. Para la familia Gras Ronderos, aquí en el barrio Charalá, un saludo muy especial. Y también para la familia Galvis, en el barrio Charalá, un saludo especial también para esta gente, porque disfrutan de nuestra programación, igual que la gente que está en el barrio Las Flores. También la familia Morales, un saludo especialísimo, porque están full sintonía con nuestra programación de música popular, de música campesina. Así que nos fuimos con otro set musical para su disfrute. ¡Ahí le va!

Hola, 7:10 minutos, sí, señores. Bueno, estamos con Noches Campesinas, el programa de la alegría de los trabajadores en la noche, ¿no? Y en la tarde. Bueno, a todo momento, cuando se acuerdan de Noches Campesinas, dicen, ah, está el profe colocando la musiquita buena, la musiquita antigua, ¿no? Esas rancheras antiguas que lo hacen vibrar a uno los recuerdos, ¿sí o no? Claro que sí, para el amigo del campo, para mis amigos trabajadores, le voy a regalar un pensamiento. Usted cosecha lo que siembra la vida, pero no es suerte. Es una bendición de Dios. Así de que ustedes son grandemente protegidos y bendecidos por nuestro Dios. Porque el que trabaja en el campo es, mejor dicho, la persona que se le debe muchísimo, porque si el campesino no siembra, si el campo no produce, la ciudad no come. 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Un saludo, don Pedro. Don Pedro Pino, un saludo muy especialísimo de parte de nuestro programa Noches Campesinas y a toda su clientela. Sí, señores, vamos a seguir saludando a mi gente que nos reporta en sintonía, pero antes que todo voy a echarle una cuñita a este mes de septiembre, ¿no? El mes de septiembre, según ¿no? Nuestra gente en el ambiente popular, es el mes del amor y la amistad. Bueno, pues vamos a hacer unos programas un día de esto, en estos días, cuando Dios nos lo permita, hacer unos programitas para dar a entender realmente cuáles son los significados de esto de amor y la amistad, ¿no? Y lo que realmente hoy en día es, y compararlo con la gente antigua, ¿no? Compararlo con los tiempos antiguos, ¿no? Si realmente hay una correspondencia, o qué pasa ahora, si realmente existen unas buenas amistades, o qué pasa, ¿no? ¿Qué pasa con el amor, que hablan tanto del amor, ¿no? A veces lo que uno ve por ahí es puras tristezas, pero bueno, esa es la vida, ese es el mundo cambiante de la vida, esa es la modernidad que llaman. Bueno, vamos a seguir trabajando, vamos a seguir escuchando nuestra música a través de nuestra emisora Arauquita Estéreo 88.3 para Colombia y el mundo. Así que nos fuimos con otro set musical para su disfrute. Ahí le va.

Bueno, tenemos las 7:24 minutos, 7:24 minutos, sí, señores. Bueno, aquí tenemos otro pensamiento muy importante para mi gente, ¿no? Para mi gente que vaya aprendiendo cositas también. Por ejemplo, este pensamiento dice, la felicidad no es hacer lo que uno quiere. Ojo, la felicidad no es hacer lo que uno quiere, sino querer lo que uno hace. Y mi gente del campo hace mucho, por eso, ¿qué más querer que esa tierra hermosa que ustedes cultivan? Los productos que llegan a nuestras mesas de alimentación, a todos los hoteles, a todos los restaurantes, a todas partes llega todo ese trabajo mancomunado de mi gente, de esta gente que trabaja fuertemente en el campo. Y no solamente el trabajador campesino, también el trabajador industrial, también el trabajador de oficios varios, porque ellos también están haciendo patria a través de su trabajo. Sí, claro que sí, ¿no? Uno no puede desconocer todos los trabajos porque son bendiciones de Dios. 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Bueno, vamos a saludar a mi gente, ¿no? Vamos a saludar a mi gente de la familia Vargas en La Pica. Un saludo especial a doña María Cacua en La Pica. Un saludo muy especial, señora María, esta mujer líder de esta vereda. Muy importante porque ha dejado muchísimas cosas importantes en la vereda de La Pica. Hay que reconocer ese trabajo de la señora María Cacua. También saludamos a la familia Higuera en La Pica. Un saludo especial también para la comunidad paisa aquí de nuestro municipio de Arauquita. Un saludo especial. Ahí lo estoy complaciendo con los tangos, ¿no? A gente de paisa le gustan mucho los tangos, los boleros. A la familia Amador en el Troncal, un saludo especial a la familia Mercado, a la familia Rangel, todos ahí en el Troncal, bueno, disfrutan de nuestra sintonía en el Barrio Santo. Un saludo muy especial para todos ustedes y nos fuimos con nuestra música. Ahí le va.

¿Qué tal, amigos? Continuamos llevando alegría desde nuestras casas, guardaditos pero contentos. Esa es la idea.

7:37 minutos. 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Un saludo muy especial, Mercedita. Y saludamos también a todos los comerciantes aquí del centro de Arauquita, a todos los ganaderos, un saludo muy especial a los trabajadores y las queseras. Un saludo muy especial a todos los obreros petroleros. Caramba, por los obreros petroleros hasta ahora se están haciendo ver por ahí con un saludito. Eso está bien, para que nos untemos aquí a campo abierto con nuestro programa Noches Campesinas. El que se sienta campesina le gusta esta música, eso sí es de ahí. Y hay muchísima gente que, bueno, está escuchando nuestro programa. Muchísimas gracias. Eso nos llena de satisfacción y podemos seguir aquí al frente de los micrófonos de esta emisora importante del Piedemonte Llanero, Arauquita Estéreo 88.3. Bueno, nos fuimos con música popular, música campesina. Ahí le va.

Bueno, mis estimados amigos y amigas, hemos llegado al final del programa Noches Campesinas por el día de hoy y le pedimos al Creador bendiciones, éxitos en sus labores diarias. Así que Giselle Carrillo, Control Master de la emisora Arauquita Estéreo y el profe Gumay Cetina, quien les habló, les deseamos una feliz noche y dulces sueños. Los invitamos para mañana a la misma hora. Así que los espero y que mi Dios me los bendiga a todos y todas. Chao, chao.

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15: Las 8 y 6 minutos.
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1: Las 8 y 41 minutos.
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0: Las 8 y 55 minutos.
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0: Las 9:11.
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0: 9:41.
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0: Las 9 y 59 minutos.
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1: Comadre Ana del Castillo.

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1: Evidence. Juliana Unida.

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0: Y Farina se fue.
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0: DJ Jan.
1: Las 10 y 28 minutos.
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0: Univision.com.
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1: Esto es increíble.

0: cierto.
1: Papi, ¿qué tú haces?
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3: ¡Qué bendición!
4: Las 10 y 58 minutos.
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0: las 11:27.
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1: Alright, alright, baby.
2: Ya verá, verá.
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3: Maluma.
1: Yeah. Eso no se renta, hey. Mami.
2: No, no.

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0: Las 12 en punto y 4 minutos.
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¡Chau! ¿Qué?

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0: Las 12 en punto y 39 minutos.
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0: La 1:06.
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6: Señores, en ambiente, vamos a poner en ambiente. ¿Qué le parece si hacemos la clave?
7: Amen.

0: La 1:41.
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0: Las 2 y 12 minutos.
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1: Cintia Brito.

0: bien, León.
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DJ Leonel Ávila. Las 2:47.

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0: Las 3 y 18 minutos.
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0: Lleve la botella para acá, que eso merece un trago, hermano.
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0: las 3 y 48 minutos.
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3: La hora 4 en punto.
2: Primera.

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0: Las 4 y 11 minutos.
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0: Las 4:23.
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0: las 4 y 37 minutos.
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0: Las 4 y 49 minutos.
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0: Las 5 y 24 minutos.
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0: las 5:26.
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6: Saludamos a la red de emisoras comunitarias en Arauca, Boyacá, Casanare, Pichada, Guainía y Bogotá, Cundinamarca. A las emisoras virtuales en Bolivia y Venezuela y a quienes nos escuchan en plataformas digitales. Buenos días, bienvenidos y bienvenidas a esta nueva emisión. Soy Marlon Briseño, organista, y les agradecemos una vez más por estar aquí en el informativo Centro Oriente, con la realidad de las comunidades que construyen vida digna en los territorios. Un saludo fraterno para las comunidades que resisten, organizan y defienden la vida desde los territorios. Hoy es viernes 4 de septiembre. Empezamos con este nuevo episodio. Aquí están los titulares. 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Fallo del Consejo de Estado castiga a comunidad de Chichimene por protestar. Cambian a Vivian Morales por Ilva Miriam Hoyos en educación. El mismo problema, pero peor. El sinceramiento presupuestal de la Espriella no toca la deuda ni la burocracia, pero sí la inversión social y la salud. Mar de China Meridional. Estados Unidos busca aliados improbables para frenar a China. Estas noticias y más en el informativo Centro Oriente.

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2: 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Fallo del Consejo de Estado castiga a comunidad de Chichimene por protestar. El Consejo de Estado determinó que la protesta social pierde su protección constitucional cuando deja de ser pacífica y causa daños a terceros, en un fallo que condena patrimonialmente a la Junta de Acción Comunal de San Isidro de Chichimene, en Acacías Meta, y a su entonces vocera Sandra Patricia Ruiz Reaño, por los bloqueos de la comunidad que sostuvo contra la estación petrolera de Ecopetrol entre el 31 de julio y el 15 de agosto de 2017. Para el Alto Tribunal, la Constitución protege la manifestación pública y pacífica, pero no ampara bloqueos que impidan el ingreso a trabajadores e insumos que interrumpan actividades productivas, como ocurrió en Chichimene, donde Ecopetrol reportó pérdidas de producción y afectación a su infraestructura. La petrolera había reclamado inicialmente más de 4 mil millones de pesos y el monto definitivo de la indemnización se fijará en un proceso posterior de arbitraje. Lo que el fallo no resuelve es que 14 veredas de Chichimene llegaron a bloquear una instalación petrolera en primer lugar. El vocero comunitario, Nelson Rodríguez, explicó que la protesta respondió a carencias históricas de agua, energía y alcantarillado, y al deterioro de la vocación agrícola de la zona tras décadas de explotación petrolera y sequías recurrentes. Es decir, la comunidad recurrió al bloqueo después de que la institucionalidad no llegara y como última solución a sus problemas más básicos y estructurales. Ahora, la misma comunidad que reclama servicios esenciales enfrenta una condena que, según Rodríguez, ninguna de las 14 veredas tiene cómo pagar. Por eso, pidieron una mesa de diálogo con Ecopetrol y el gobierno nacional que no se limite a la plata, sino que incluya compromisos en infraestructura y vivienda. Se sigue esperando la respuesta, incluso después del fallo en primera instancia a principios de este año. El caso deja una pregunta de fondo para el país. Si la protesta es, para muchas comunidades, el único o el último recurso disponible cuando el Estado no llega, condenarla económicamente no solo castiga a quienes protestaron, sino también le cierra la puerta a las próximas comunidades que no tengan otra forma de hacerse escuchar, cuando todas las vías legales ya fueron usadas.
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2: Cambian a Vivian Morales por Ilva Miriam Hoyos en Educación. El mismo problema, pero peor. La renuncia de Vivian Morales al Ministerio de Educación, oficializada el 2 de septiembre por lo que llamó una situación familiar inesperada, no cierra el capítulo de las políticas que promovió, sino que las profundiza. Su reemplazo, Ilva Miriam Hoyos, llega con una hoja de vida que repite y agrava esas mismas banderas. Morales deja un ministerio marcado por un decreto que abrió la puerta a privados e iglesias que administren colegios públicos, una medida que ella defendió negando que se tratara de privatización, pero que organizaciones magisteriales, estudiantiles y universitarias, además de analistas, calificaron de precarización de la educación pública. También denunció, sin pruebas, que FECODE calificó de mentira absoluta un supuesto intento del gobierno anterior de imponer una ideología supuestamente de género en los colegios. Hoyos no llega a corregir ese rumbo, llega a acelerarlo. Es abogada constitucionalista, decana de la Facultad de Derecho de la Universidad de La Sabana, institución vinculada al Opus Dei, y fue delegada para la niñez y la familia durante la procuraduría del ya conocido Alejandro Ordóñez, de quien fue descrita como su mano derecha. En esa etapa, impulsó acciones contra la sentencia que despenalizó el aborto en tres causales. Se opuso a fallos de reconocimiento del matrimonio y adopción igualitaria y enfrentó a la entonces ministra de Educación, Gina Parodi, por materiales educativos contra el matoneo a estudiantes LGBTI, a los que llamó adoctrinamiento. Un documento suyo de 38 páginas, conocido el mismo día de su nombramiento, sostiene que el enfoque de género esconde una ideología que niega la diferencia entre hombre y mujer. Asume además, en un momento crítico, le corresponde defender ante el Congreso el presupuesto de educación para 2027 y sostener el calendario escolar tras el terremoto que golpeó al país este año. El cambio de ministra no representa entonces un giro, sino una continuidad con más convicción ideológica. La misma apuesta por entregar la educación pública a manos de privados y religiosos, y la misma estrategia de nombrar como amenaza a una ideología de género que ni siquiera existe, que ni el magisterio ni la evidencia respaldan. Cambian el empaque, mas no cambia sustancialmente el contenido.
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0: En nuestra pausa cultural de hoy, escuchamos a Manuel García, con su canción del año 2005, Hablar de ti, de su álbum Pánico.
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0: El sinceramiento presupuestal de la Espriella no toca la deuda ni la burocracia, pero sí la inversión social y la salud. El gobierno de Abelardo de la Espriella presentó el presupuesto de 2027 como un ejercicio de sinceramiento de cuentas. Subió de 575 a 635 millones de pesos, 60 billones más como última corrección, con la promesa de corregir lo que el gobierno anterior habría subestimado. La mitad de ese aumento sí corresponde al gasto de Petro, que dejó por fuera del papel en materia de subsidios y combustibles, además de salarios y pensiones no calculadas. Y el aumento legal para universidades públicas fue otro componente. La otra mitad es sobre todo una estrategia de comunicación. El rubro que más crece es el pago a la deuda, que pasó de 27 a 58 billones de pesos en amortizaciones. Aunque los gobiernos colombianos históricamente solo ejecutan el 62% de lo que vence cada año. En salud, el gobierno anuncia el aumento de 2 billones de pesos en sectores específicos, pero no en la generalidad. Además, termina con 140 mil millones de pesos menos. Mientras tanto, el Congreso subió el sueldo 21.6% por curul y no congeló los gastos de representación, que ya representan más de la mitad de los ingresos mensuales de cada congresista. Ni un solo peso en recorte a la burocracia. A esa cuenta se suma ahora la reconstrucción tras el terremoto. El Ministerio de Vivienda pedirá 4 billones adicionales para atender a los damnificados. Y los contratos para reconstruir viviendas e infraestructura se definirán por licitación acelerada en constructoras exclusivamente privadas. Entre ellas, empresas españolas con presencia previa en concesiones colombianas. Estas aparecen como las mejor posicionadas para ejecutar estas obras. El propio gobierno reconoce que aún no hay claridad sobre si los subsidios llegarán directamente a las familias o pasarán primero por los contratistas. Este es el resultado de un presupuesto que se vende como corrección técnica y termina funcionando como un punto de partida para anunciar, más adelante, recortes que en realidad nunca tocan lo esencial. Ni la deuda deja de crecer, ni el Congreso aprieta el cinturón, ni la reconstrucción escapa a la lógica de entregarle la ejecución a privados. Cambia el discurso, mas la estructura del gasto público sigue intacta y continúa aumentando la burocracia y el clientelismo.
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0: Mar de China Meridional. Estados Unidos busca aliados improbables para frenar a China. El Mar Meridional de China se consolidó como uno de los principales frentes de disputa geopolítico en Asia, una franja marítima por la que transita buena parte del comercio mundial y bajo la que hay reservas de petróleo, gas y pesca que varios países se disputan desde hace décadas. China reclama cerca del 90% de esas aguas con base en la llamada Línea de 9 Puntos. Un trazo que aparece en sus mapas oficiales desde 1949 y que incluye archipiélagos como el Paracelso y el Spratly. En 2016, el Tribunal de La Haya le dio la razón a Filipinas y determinó que esos islotes no generan derechos marítimos más allá de las 12.000 millas náuticas. Un fallo que Beijing nunca reconoció. Vietnam, Filipinas, Malasia, Indonesia y hasta Brunei también reclaman parte de esas aguas. Sobre esa disputa territorial se monta ahora una competencia de otro tipo, la de Estados Unidos, por no perder su lugar como potencia dominante en el Pacífico. Washington financió una base de guardacostas filipina para operar drones navales frente a posiciones chinas, además de ampliar su acceso a bases militares propiamente del ejército filipino, y en abril desplegó más de 17.000 soldados junto a tropas filipinas, japonesas, francesas y canadienses en el ejército del Balikatan, con simulacros centrados en defensa antidrones. El giro más revelador ocurre con Vietnam, un gobierno que se posicionaba como comunista y antiguo enemigo de guerra de Estados Unidos, con el que Washington elevó su relación a Asociación Estratégica Integral en el 2023. Encuestas citadas por analistas describen a Vietnam como el país que más teme a una hegemonía china en el mundo, y esa ansiedad compartida, más que cualquier afinidad ideológica, es la que sostiene este acercamiento. En junio, Vietnam y Filipinas reforzaron su propia alianza y declararon que la paz y la libertad de navegación en las zonas son innegociables. Ni Beijing defiende un proyecto anticolonial, ni Washington defiende la autodeterminación de sus nuevos socios. Ambos compiten por controlar rutas comerciales y posiciones militares, y reclutan aliados donde los encuentren, aunque ayer fuesen enemigos.
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0: La crisis actual nos exige, en fin, persistir en la creación y o el fortalecimiento del partido proletario en cada país, como un instrumento indispensable para concientizar a los proletarios sobre su misión histórica y sobre las grandes perspectivas que tiene la revolución proletaria. Hoy, cuando su antesala, que es el imperialismo, se pudre en sus propias contradicciones, las cuales actúan con independencia de la voluntad de burgueses y proletarios, ya tarde o temprano, no tendrán otra solución más que el socialismo. Jaime Rangel, año 2019.
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0: Bueno, y así llegamos al final de este informativo. Gracias por acompañarnos en este nutrido y siempre combativo episodio. Esperamos escucharnos en la próxima emisión con más información y noticias desde las comunidades que construyen vida digna en los territorios. Gracias por caminar con nosotros, por escuchar, por resistir y por no soltar nunca la esperanza. Los invitamos a visitar nuestra página web trochandosinfronteras.info y a seguirnos en todas nuestras redes sociales, Facebook, Instagram y X. Agradecemos a la red de emisoras comunitarias y a quienes hacen posible este informativo desde los territorios. Hasta luego, que estén muy bien.

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2: Muy buenos días a la comunidad que nos escucha en esta mañana de septiembre 4 a través de la red de emisoras comunitarias del departamento y nuestras redes sociales. Bienvenidos al programa Encuentro de la Asociación de Educadores de la Arauca. FECODE define su rumbo frente a los nuevos desafíos del magisterio y la educación pública. Durante los días 2, 3 y 4 de septiembre se desarrolla en la ciudad de Cartagena la 22ª Asamblea General Federal de FECODE, máximo órgano de decisión, determinación y debate de nuestra organización sindical. Esta asamblea representa un momento fundamental para el magisterio colombiano, porque en ella se definirá la hoja de ruta de la federación, así como las principales orientaciones políticas, educativas y sindicales de cara al nuevo periodo de gobierno y a los desafíos que enfrenta hoy el país. Responder al nuevo panorama político, fortalecer la unidad del movimiento sindical y consolidar una estrategia de defensa de la educación pública, la libertad sindical, los derechos del magisterio, la clase trabajadora, constituyen algunos de los grandes propósitos de este encuentro nacional. ACEDAR participa en esta asamblea con 5 delegados oficiales, quienes llevan consigo las voces, las preocupaciones, las propuestas y las expectativas del magisterio araucano. Escuchemos a la profesora Ángela Castrillón, delegada oficial por el Magisterio Araucano a la Asamblea General Federal de FECODE.
3: Nos encontramos 5 delegados de ACEDAR en la 22ª Asamblea General Federal realizada los días 2, 3 y 4 de septiembre en Cartagena. El día de ayer empezó pues el evento con la instalación, la participación de panelistas, y el día de hoy los maestros del país, aquellos que somos delegados oficiales de los diferentes sindicatos filiales, nos reunimos en comisiones de trabajo donde discutimos temas de mucha importancia que orientarán el trabajo de FECODE hasta cuando termine este periodo electoral. Efectivamente, pues estuvimos trabajando también con fuerzas, pues es conocido que nuestro sindicato se mueve gracias a las fuerzas, a las intenciones políticas, a las corrientes ideológicas, y pues asimismo se presentaron los debates. Trabajaremos las conclusiones de cada comisión, se establecerán aquellos planes de trabajo que permitirán conocer pues la ruta programática para responderle a este gobierno fascista, a este gobierno que está en contra pues de los derechos del pueblo y de los derechos gremiales y obviamente de los derechos de los trabajadores y las trabajadoras. Un saludo muy especial.
2: Será también un espacio para analizar la coyuntura nacional, evaluar los avances y dificultades del sector educativo, definir prioridades y establecer las acciones que orientan el trabajo de FECODE durante el nuevo periodo. Hablan Willy Carmona y Auraneli Daza, integrantes del Comité Ejecutivo de FECODE.
4: Un fraternal y combativo saludo a los maestros y maestras de Colombia, a los padres, madres, cuidadores y estudiantes. Hoy Colombia atraviesa un momento político complejo y es urgente y necesario unificarnos en torno a un frente social amplio, donde las comunidades educativas, los maestros y el pueblo en su conjunto salgamos a defender los derechos hoy amenazados por un gobierno de corte fascista y neoliberal. La arremetida contra la escuela pública es de frente. El proyecto de ley 074, el 079 y la modificación del decreto 1075 apuntan los tres a un objetivo, y es privatizar la escuela pública, que ha sido una bandera histórica de FECODE. En esta Asamblea Federal desde Cartagena tenemos como propósito trazar unas líneas y un plan de acción para salir a confrontar la política del gobierno. Y ese plan de acción incluye dos aspectos fundamentales. Lo primero, la defensa de la escuela pública estatal, universal y gratuita, administrada directamente por el Estado. Y lo segundo, la defensa de los derechos del magisterio, que han sido, repito, las dos banderas históricas de FECODE. Hoy FECODE se debe juntar junto al pueblo para posicionar una postura democrática en este país. Por eso vamos a salir a las calles a confrontar toda aquella política que lesione los intereses del pueblo.
5: Un saludo al Magisterio Colombiano. Estamos acá en la 22 Asamblea Federal de nuestra grandiosa Federación Colombiana de Educadores y Educadoras. Estuvimos en un panel a nivel internacional donde hemos conocido qué caracterización tiene un gobierno fascista cuando observa y trata a su contradictor político como sus enemigos. Por eso nosotros siempre hemos dicho que nos toca salir a las calles, estar en unidad, llamar a todo el movimiento obrero, a las mujeres, a los estudiantes, a los campesinos, a salir en forma conjunta a confrontar este gobierno que pretende acabar con la educación pública, eliminar a FECODE y eliminar todo lo que le sepa a oposición. En ese sentido también queremos decirle al Magisterio Colombiano que nos declaramos en oposición, en desobediencia civil activa, y vamos a estar en grandes movilizaciones contra el proyecto de ley 074 y contra el proyecto de decreto de Vivian Morales en la modificación del 1075 de 2015 que afecta y privatiza la educación pública. Ni un paso atrás, seguiremos adelante.
2: Seguimos trabajando por la defensa de la educación pública, la salud, el bienestar, los derechos del pueblo colombiano y la dignificación de la profesión docente. Para el pueblo, lo que es del pueblo, educación y lucha de clases. Asociación de Educadores del Arauca, presente, presente, presente. Tengan todos un feliz y provechoso día.
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2: La hora 6 en punto.
1: Primera.
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Bien, tenemos las 6 de la mañana con 4 minutos. Hola, ¿qué tal? Muy buenos días a todos ustedes. Bienvenidos a esta nueva emisión de Comunidad al Día para hoy, viernes 4 de septiembre del año 2026. Le damos la muy bienvenida a todos y cada uno de ustedes por acompañarnos nuevamente en esta nueva emisión, ya a fin de semana. Y como siempre, el saludo especial para todos ustedes, quienes desde muy temprano inician sus labores diarias y tienen pues Arauquita Stereo como su compañía durante todo el día con la programación que tenemos para todos ustedes. El saludo especial entonces para nuestros campesinos. Nos gusta saludar siempre a nuestros campesinos, que son los primeritos en levantarse. Un saludo especial para ellos, igualmente para toda la gente que nos escucha en las diferentes veredas, centros poblados de aquí del municipio de Arauquita, hasta donde llegue la señal de Arauquita Stereo. Les enviamos un saludo muy especial.

0: A esta hora de la mañana. En esta nueva emisión de Comunidad al Día para hoy viernes, como siempre les estaremos acompañando en el Máster Central, Alexis Pavón, en la producción audiovisual, quien les habla, Andrés Cardona, la lectura de noticias, Marco Suárez, estará hoy con nosotros en el espacio de la Alcaldía Municipal, Julio Antolínez. Y en los deportes, en la información deportiva, estará el señor Israel Landines. Todo esto con la dirección de Eliezer Cáceres y la supervisión de Doris Urbina, para que usted esté bien informado. Marcos, buenos días.
1: Pablo, ¿qué tal? Muy buenos días. El saludo especial para usted, para todos nuestros oyentes que están conectados a esta hora de la mañana con el servicio informativo Comunidad al Día. Hoy los estaremos acompañando, como usted lo mencionaba, bajo la dirección de Eliezer Cáceres Santos, la supervisión de Doris Urbina y del equipo de trabajo que conforma a Comunidad al Día. Todo con el permiso divino del Creador de la vida, el Dios Todopoderoso, al que siempre agradecemos por las oportunidades que nos brinda de estar a diario conectados con ustedes en la cabina del 88.3 y también, por supuesto, esta oportunidad de que ustedes estén ahí detrás de ese equipo, de ese parlante, de ese transmisor, de ese receptor, mejor, recibiendo la señal del 88.3. Bienvenidos y bienvenidas a esta emisión de Comunidad al Día. Rápidamente entregamos las condiciones atmosféricas para hoy. Arauquita hoy se prepara para tener una temperatura máxima de 31 grados centígrados y una mínima de 23. Máxima de 31 grados centígrados, mínima de 23, con probabilidades de lluvias que se mantienen durante el transcurso de la mañana en una probabilidad del 25, 15 y 10% hasta el transcurso de la 1 y 2 de la tarde. De allí en adelante empieza a aumentar esta probabilidad y se mantiene sobre la tarde sobre el 50% y en horas de la noche aumenta hasta el 60 y 70% de probabilidad de que se registren precipitaciones hoy en nuestra municipalidad. Viernes 4 de septiembre es la fecha donde hoy ya pues estamos culminando la primera semana laboral de este mes de septiembre en el 2026. 6-7 minutos, avanzamos con los titulares de los principales hechos que se han registrado y que son noticias en Comunidad al Día.
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1: Atención, ese departamental Moreno y Clavijo fortalece la atención especializada en el municipio de Arauquita durante el mes de septiembre. Hoy en Arauquita, conversatorio sobre modelo agroindustrial biosostenible. Bomberos voluntarios del municipio adelantarán rifa a la tapita de un cerdo con el propósito de recaudar fondos para el fortalecimiento educativo de sus integrantes. Y atención porque el departamento de Arauca celebrará su primera semana ambiental del 7 al 11 de septiembre. Y las lluvias mantienen bajo alerta a los 7 municipios del departamento de Arauca. Arauquita se encuentra en alerta amarillas por condiciones hidrológicas. Estas y más noticias serán desarrolladas, entregadas a ustedes en el desarrollo de la información en pocos minutos en Comunidad al Día. No se muevan.
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1: 6 de la mañana, 14 minutos, arrancamos el desarrollo de la información. Atención, porque la ex departamental Moreno y Clavijo fortalece la atención especializada en Arauquita durante este mes de septiembre.
0: La empresa social del Estado ex departamental de Arauca adelanta, pues, durante el mes de septiembre la prestación de servicios de especialistas en el Hospital San Lorenzo del municipio de Arauquita. La iniciativa busca acercar la atención médica especializada a la población del municipio y facilitar de esta manera el acceso a consultas en distintas áreas de la salud.
1: De acuerdo con el cronograma publicado por la institución, los especialistas atenderán en las siguientes fechas: nutricionista el 9, 14 y 28 de septiembre, Ginecología, 4 de septiembre, 8, 15 y 24 de septiembre. Psiquiatría, 16 de septiembre. Pediatría, el próximo 16 de septiembre, porque tiene una fecha que era el 2, ya pasó el 2. Y médico internista, el 11 de septiembre del 2026.
0: La S departamental invita a la comunidad a agendar las citas con antelación. Para hacerlo es indispensable anexar la autorización médica correspondiente. Los interesados pueden comunicarse al teléfono 607-685-4891. 607-685-4891, extensión 2. Estas jornadas de atención especializada forman parte de las acciones institucionales orientadas a ampliar la oferta de servicios de mediana y alta complejidad en el Hospital de Arauquita.
1: La presencia de programas de nutricionistas, ginecólogos, psiquiatras, pediatras y médicos internistas, pues permite que pacientes de zonas de la zona no deban desplazarse necesariamente a otros municipios para acceder a estas consultas, lo que facilita el seguimiento de tratamientos, el control de patologías crónicas, la atención materno-infantil y el abordaje de necesidades en salud y nutrición.
0: La S. Moreno y Clavijo y el Hospital San Lorenzo de Arauquita reiteran el llamado a la ciudadanía para que reserve su espacio con tiempo y se presente con la documentación requerida, con el fin de garantizar el aprovechamiento de los cupos disponibles.
1: Precisamente ese es el mensaje que queremos dejar y reiterar en esta mañana en nuestra comunidad oyente de la 88.3 y el servicio informativo Comunidad al Día. Y es que precisamente son estos los especialistas, es el proceso que avanza, con el que avanza la S departamental Moreno y Clavijo, con el propósito de traer al territorio, al municipio, cada uno de esos servicios especializados, sin la necesidad de ser trasladado usted como paciente, sus hijos como pacientes, a municipios como Saravena, incluso a veces hay que viajar hasta Bucaramanga, Yopal, Bogotá, para una cita de estas. Qué bueno que ahora, directamente de la S. Moreno y Clavijo, a través del Hospital San Lorenzo, se están adelantando estas importantes jornadas. Se puede usted también trasladar a las oficinas de PIM o en coordinación directamente allí en el Hospital San Lorenzo, o al, incluso ingresando por consulta externa, ingresando, usted encuentra ahí la oficina del CIAO, donde le van a entregar toda la información que usted necesite saber y lo van a guiar incluso para que pueda acceder a una de estas citas que se están preparando para este mes de septiembre. 6:17 minutos, avanzamos con más en Comunidad al Día.
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1: Tenemos las 6:17, reiteramos en esta oportunidad, avanzamos con más información en Comunidad al Día, en la radio comunitaria Sin Frontera, la 88.3. Y es que tenemos una información muy importante y además estamos con el propósito de enviarle a la comunidad una invitación muy especial. Por tal motivo nos acompaña en estos momentos en nuestra mesa de trabajo el comandante del Cuerpo de Bomberos Voluntarios del municipio de Arauquita, quien trae una invitación muy importante porque mañana habrá una actividad allí en el Parque Central. Comandante, muy buenos días, bienvenido a Comunidad al Día, bienvenido a Arauquita Estéreo.
11: Hola, muy buenos días Marquito y muy buenos días a todo su equipo de trabajo, muy buenos días a toda la comunidad arauquiteña que nos ve a través de este importante medio. Reciban ustedes un caluroso y bendecido saludo de parte del Cuerpo de Bomberos Voluntarios del municipio de Arauquita.
1: Ustedes vienen promocionando, muchas gracias comandante por acompañarnos, ustedes vienen promocionando en el transcurso de esa semana una actividad con la cual van a recaudar fondos para un proceso muy importante que tiene que ver con la parte educativa de los integrantes del Cuerpo de Bomberos. ¿De qué se trata esta actividad? ¿Qué estarán desarrollando mañana?
11: Claro que sí, sí señor. Resulta y pasa que la comunidad siempre ha creído que los organismos de socorro o los bomberos voluntarios no tienen educación, ¿sí? Como bomberos nos toca capacitarnos, es una carrera profesional común y corriente. Y pues tengo un equipo de 10 unidades bomberiles, los cuales están estudiando el técnico en formación bomberil. Y esto, para realizar sus estudios, pues se necesita obviamente de
1: algunos recursos, ¿no? Sí, unos recursos para cubrir esos gastos educativos.
11: Educativos, sí. Por tanto, pues desde el instituto hemos decidido hacer una tapita, lo que llamamos
1: una rifa a la tapita.
11: A la tapita, sí. Donde pues estamos invitando a toda la comunidad arauquiteña, tanto el casco urbano como zona rural, a sumarse a esta buena labor, pues el Cuerpo de Bomberos Voluntarios del municipio de Arauquita trata o intenta cada día de ser mejor y estar profesionalmente mejor para hacer una atención digna. Decirle, Marquitos, que estamos desde el día de mañana sábado, a partir de las 9 de la mañana hasta las 4 p.m., donde, pues, a las 4 p.m., donde daremos a conocer quién será
1: el ganador.
11: El ganador.
1: Es un cerdo, ¿no?
11: Es un cerdito, sí, señor.
1: Un cerdito a la tapita. ¿El valor del cupo, el valor de la tapita, qué precio tiene?
11: Tiene el precio de 10,000 pesitos. Si de pronto hay muchos que quedaron empatados.
1: Eso iba a preguntarle. El empate, en caso del empate, ¿cómo se soluciona ahí el tema?
11: En caso del empate, se dará una cerveza por parte de
1: bomberos, la organización.
11: Sí, uh-huh. De la organización. Se dará una cerveza para cada persona que haya quedado en el empate y pues se definirá.
1: El que ganó, ganó. El que tenga el número mayor, sí, es el ganador.
11: Sí, o sea que mañana tendremos ganador del cerdito de una vez.
1: Sí, señor. Qué importante es esto. Mañana un cerdito a partir de las 9 de la mañana.
11: A partir de las 9 de la mañana.
1: ¿En la fuente del Parque Central o por el lado de la iglesia?
11: No, por la fuente del Parque Central. Vamos a estar ahí en el Parque Principal todo el día prácticamente.
1: Bueno, amigos oyentes de Arauquita Estéreo, están cordialmente invitados. Vamos a apoyar al cuerpo bomberil de nuestro municipio de Arauquita. Qué importante, comandante, y de verdad que eso es un proceso para reconocer. Y es que las unidades bomberiles se vayan capacitando poco a poco a medida de que las posibilidades, el tiempo, la disponibilidad lo permita, para que de esa manera pues presten un mejor servicio a la comunidad, que entre otras cosas, que aunque lo han hecho en muchas oportunidades de manera empírica, pues lo han hecho de la mejor manera y le han respondido al pueblo arauquiteño, ¿no?
11: Claro que sí, señor. Ahorita incluso hicimos una especialización en rescate acuático, en rescate vertical. Tuvimos una especialización también en estructuras colapsadas, que se pudo hacer la práctica aquí en el Coliseo de las Palmeras. Entonces, el Cuerpo de Bomberos Voluntarios del municipio de Arauquita se viene profesionalizando para hacerle, verdad, como nosotros decimos, una atención digna a toda la comunidad arauquiteña. También recordarles a la comunidad arauquiteña que nosotros trabajamos 24/7, ¿sí? Y que pues el día de mañana tenemos la actividad, pero no se va a descuidar el servicio bomberil esencial, que es pues nuestro trabajo esencial, nuestra principal responsabilidad, no se va a descuidar. Vamos a estar un equipo allá y el otro equipo pues trabajando para la comunidad arauquiteña.
1: Comandante, yo voy a ser muy sincero con usted y quiero hacerle una consulta con respecto a la funcionabilidad. La operatividad del Cuerpo de Bomberos actualmente, ¿cómo se encuentra? ¿En qué condiciones están los bomberos en estos momentos? Más aún en días anteriores o en meses anteriores, pues circula información en redes sociales, a veces pues acertado o incluso en muchas oportunidades malintencionadas, con el propósito de generar un ambiente tenso entre los bomberos y la administración. ¿Actualmente cómo están esas condiciones?
11: Bueno, actualmente el Cuerpo de Bomberos Voluntarios del municipio de Arauquita se encuentra con sueldo, se encuentra con seguridad social activa, se encuentra trabajando o haciendo un trabajo articulado con la administración municipal, donde pues afortunadamente no hemos tenido inconvenientes, ¿sí? Yo invito a la comunidad siempre a estar atentas a los comunicados
1: oficiales
11: del Cuerpo de Bomberos Voluntarios del municipio de Arauquita y no de pronto de otras fuentes, ¿sí? Para evitar de pronto malos comentarios o de pronto generar zozobra por la comunidad, ¿sí? Siempre y cuando haya alguna dificultad, siempre la vamos a comentar o vamos a utilizar estos medios donde siempre hemos tenido las puertas abiertas. Pero mientras tanto hemos venido trabajando bien, hemos venido haciendo un trabajo articulado realmente, donde hemos podido llegar a las comunidades, donde hemos podido servir y donde hemos podido hacer nuestra función principal, ¿sí? Donde pues seguimos educando a la comunidad, donde seguimos atendiendo. Inclusive en la noche anterior se nos presentó un incendio eléctrico en un transformador, o sea que el Cuerpo de Bomberos sigue trabajando, sigue estando ahí para la comunidad. Mientras la comunidad descansa, nosotros seguimos trabajando.
1: Comandante, ¿cómo estamos en cuanto a la atención en los momentos de accidentes de tránsito? ¿Se sigue atendiendo esa primera o prestando esa primera atención de traslado a la instalación del Hospital San Lorenzo?
11: Claro, sí, señor. Nosotros también venimos haciendo un trabajo muy importante, muy bonito y muy bueno con el Hospital San Lorenzo de Arauquita, donde hemos hecho un empalme, donde pues ellos también nos han dado un fortalecimiento con el doctor Gustavo, que es el director del hospital, y donde nosotros, cuando desafortunadamente no hay ambulancias, pues vamos y hacemos esa actividad, pero pues tenemos una articulación donde sí estamos todavía atendiendo atenciones prehospitalarias y vamos a seguir haciendo atenciones prehospitalarias. Recordarle que no es solo accidentalidad, a veces nos llaman que un señor tiene alguna patología y que tiene que ir al hospital, pues también hacemos esas atenciones. Realmente desde el Cuerpo de Bomberos Voluntarios del municipio de Arauquita realizamos muchas actividades en pro de la comunidad, siempre les hemos educado a los muchachos y les seguiremos educando para que puedan atender a los pacientes como si fueran su propia familia y que todos los arauquiteños tengan una atención digna por parte del Cuerpo Voluntario del Municipio de Arauquita.
1: Comandante, reiteremos a la comunidad el número telefónico, celular también, para que incluso aparezca en pantalla en los buenos oficios de nuestro productor audiovisual, para que aquellas personas que están conectadas apunten este número telefónico ante cualquier emergencia que se pueda presentar en las vías, en los diferentes sectores, en el área urbana e incluso rural de nuestro municipio.
11: Claro que sí. El Cuerpo de Bomberos Voluntarios de Arauquita, como vengo manifestando, trabaja 24/7. ¿Sí? Nosotros no tenemos festivos ni nada, nosotros estamos al servicio de la comunidad, sea la hora que sea. Nos pueden llamar en la madrugada, medianoche, de día. Y el número telefónico es 313-391-4955. Repito, 313-391-4955. Esa es la línea de emergencia con la cual se pueden comunicar con el Cuerpo de Bomberos Voluntarios del municipio en cualquier momento. Decirle a la comunidad que también solo con timbrar nosotros devolvemos la llamada por si se les presenta alguna dificultad de señal, alguna dificultad de falta de minutos o algo.
1: 313-391-4955. Ese es el número telefónico del Cuerpo de Bomberos del municipio, lo quita. Disponibilidad 24 horas.
11: 24 horas, sí, señor.
1: Comandante, agradecerle por acompañarnos y por haber extendido la invitación. Y de cierre, nuevamente, precisamente, invitemos a la comunidad arauquiteña para que mañana nos sumemos a esta importante actividad.
11: Claro que sí. Nuevamente, pues, invitar a toda la comunidad arauquiteña que se sume a esta importante rifa de la tapita, la cual, pues, será para el avance profesional de todas estas unidades bomberiles para que puedan darle una atención digna y profesional a todos los arauquiteños. Decirles que vamos a estar desde las 9 de la mañana hasta las 4 de la tarde, donde pues a las 4 de la tarde se entregará el premio al feliz ganador y donde pues ustedes contribuirán también a que esta institución tenga un mejor servicio.
1: Muchas gracias, comandante. En esta mañana en Comunidad al Día, 6:27, vamos a una pausa comercial y ya retornamos con más información.
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0: Tenemos las 6 de la mañana, 32 minutos, 6:32 minutos en Comunidad al Día, y mañana se llevará a cabo la posesión de todos los dignatarios integrantes de Asojuntas del municipio de Arauquita, liderada por don Jorge Niño, que estuvo recientemente en el inicio de esta semana aquí en nuestros estudios de Arauquita Estéreo. Mañana se estará llevando a cabo esa importante posesión. Alrededor de 34 dignatarios serán posesionados mañana allí en las instalaciones de Asojuntas Arauquita, quienes estarán liderando los procesos comunales en nuestro municipio en la próxima vigencia. Generalmente son 4 años de la vigencia de estos periodos comunales, y esperamos, pues, de que, más que esperar, desearle los mejores éxitos y que desarrollen sus labores de la mejor manera, ya que, pues, si al sector comunal le va bien, pues a la comunidad en general también le va muy bien. Estaremos mañana allí como Comunidad del Día, como Arauquita Estéreo, realizando acompañamiento, registro con los buenos oficios de nuestro productor audiovisual Pablo Andrés Cardona, Juan Alexis Pavón, adelantando este importante acompañamiento en este evento que se desarrolla mañana allí en Asojuntas Arauquita.
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0: Seguimos invitando a la gran jornada también, amigos oyentes, mujeres que a esta hora están conectadas con nosotros en las diferentes veredas en el sector de La Esmeralda, las veredas aledañas, Bocas del Jujú, La Ceiba, entre otras, hasta donde logren llegar nuestras ondas gercianas de Arauquita Estéreo y estén escuchando en estos momentos a Comunidad al Día. Se adelantará la gran jornada de mamografías este 16, 17 y 18 de septiembre. 16, 17 y 18 de septiembre, ¿en dónde? En el Hospital San Ricardo Pampuri. Por eso el mensaje es enviado a la comunidad de La Esmeralda, veredas aledañas, mujeres de mayores de 50 años. Cuida tu salud, detecta a tiempo. Recuerde que la mamografía es para detectar cualquier complicación en su salud. Información y agendamiento, mayor información y agendamiento de esas citas, se puede comunicar al WhatsApp. Escriba al WhatsApp 311-607-5930, 311-607-5930. También puede acercarse a la oficina de PIM, Promoción y PIM como tal, para solicitar información y realizar su agendamiento allí en las instalaciones del Hospital San Ricardo Pampuri. Esta jornada va dirigida a pacientes o usuarias de la EPS Sanitas y de la EPS Nueva EPS en el municipio de Loquita, sin autorización. Es decir, directamente puede acceder a esta importante jornada de mamografías que se adelantarán del 16 al 18 de septiembre en el Hospital San Ricardo Pampuri en La Esmeralda. Treinta y seis minutos, avanzamos con más información en Comunidad al Día. Hoy, Arauquita, viernes 4 de septiembre, conversatorio sobre modelo agroindustrial biosostenible.
2: Hoy viernes 4 de septiembre, a partir de las 7:30 de la mañana y hasta las 4 de la tarde, el Salón del Cacao y el Chocolate del Complejo Ferial de Arauquita será sede del conversatorio de socialización del modelo agroindustrial biosostenible, sello verde en derivados lácteos cárnicos en Arauca.
0: La propuesta busca impulsar una producción sostenible de leche, carne y sus derivados, con miras a obtener un sello de certificación ambiental y fortalecer la cadena agroindustrial del departamento entre el 2026 y el 2030. Incluye prácticas de ganadería sostenible, manejo de pastos, uso eficiente del agua y generación de valor agregado.
2: Está dirigido a productores, asociaciones, autoridades locales y actores del sector agropecuario. La convocatoria es impulsada por Tierra, Pasto y Ganado, con el acompañamiento de la Alcaldía de Arauquita y otras entidades.
0: La actividad cobra especial relevancia en un momento en que la zona rural de Arauquita enfrenta los efectos de lo que ha sido la ola invernal, que ha afectado pasturas, hatos y la actividad productiva. Se presenta como una oportunidad para analizar alternativas más resilientes y sostenibles en cuanto a la producción ganadera de nuestro municipio de Arauquita. Ayer estuvimos al profesional invitado que estuvo incluso con el alcalde del municipio de Arauquita, Luis Fernando Panqueva, adelantando un conversatorio ameno con nuestro director Eliezer Cáceres Santos y explicando un poco de lo que sería este importante conversatorio que se adelantará hoy a partir de las 7:30. Se han citado los ganaderos, los productores, los agricultores, para que conozcan un poco más sobre este importante proceso o la proyección que se tiene con este tipo de transformaciones en el área rural y la productividad del campo. 6:38 minutos, nos vamos a una muy corta pausa comercial. Al volver tendremos más información de suma importancia para la comunidad arauquiteña, no sin antes entregarles el recomendado en esta oportunidad. 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
11: 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Muy buenos días a todos y a todas quienes nos les damos la bienvenida a Voces de la Desaparición Forzada en Arauco. Un espacio radial impulsado por Asof, creado para la memoria, la verdad y la dignificación de las víctimas. Hoy queremos informar a la comunidad en general que mediante el auto emitido por la Justicia Especial de Paz se ha solicitado ubicar e informar a las familias de las personas que a continuación se enuncian víctimas del conflicto armado por el municipio de Arauquita: Gerson Rojas Rodríguez, Gonzalo Rodríguez, Jorge Armando Becerra Arévalo, Peña Rubio Edilia, Robinson Valera Cardona, William Alexander Salazar, Antonio Chanet, Abelardo Pedraza García, Ilan Maecha Peñalosa por el municipio de Fortul, José Ángel Sarmiento Mora, Víctor Hugo Rincón, José Ismael Farfán, Julio César Rojas Rodríguez, Silvio Silfredo Cáceres, Eliberto Moreno, Edis Disney Bernal Ríos, Levi de Jesús Beltrán Castaño por el municipio de Saravén, Alfonso Reina José Uriel, Alíbar Flores Becerra, Alivio Valencia Quiñones, Álvaro Vega Ruiz, Diana Marcel, Isaías Calías Jorge, Javier López Torres, Jesús Antonio Medina Fier, Jesús Ernesto Rojas Cuenza, John Fernando de la Cruz Mena, John Javier Quintana, John Freddy Mendoza Jauregui, Jorge Eliezer Salazar, José Albeiro López, Rubén Darío García, Wilmer García Gómez, José Alejandro Moncada, López Calderón José Jesús, Mar de Lavao Hernández, Santiago Hernández Juan, Vega Wils Freddy por el municipio de Tame, Luis Alberto Fonseca, Juan Fernando Pacativa Santiago, Javier Tirado Hernández, Duverney Salas Méndez, Kelly Joana Pacheco García, Alexander Alexander Cardoso Bernal, Maxiabel Anare Barrera, Viviana Mizar Restrepo, Carlos Julio González Rodríguez, Edwin Fernando Riaño Aguilar, José Arlondi Murcia Leal, Misael Calderón, Ofelia Claro Trujillo, William Daniel Barrera, Ferney Durán. Por lo anterior, invitamos de manera respetuosa y urgente a los familiares de estas personas para que se comuniquen con Asofavida a la línea telefónica 322-478-1909. Repito, 322-478-1909. 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Nos despedimos agradeciendo su sintonía y compañía. Les deseamos a todos y a todas un feliz día.

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1: Muy, pero muy buenos días a toda nuestra comunidad arauquiteña. Qué gusto poder estar una vez más con ustedes compartiendo este compromiso adquirido entre la Alcaldía Municipal y las comunidades. Alcaldía, a través de la Administración Arauquita Somos Todos, que lidera el alcalde Luis Fernando Panqueva y que, gracias a las ondas hercianas de los 88.3 de Arauquita Estéreo, contamos con la oportunidad de informarles de la manera más pronta y precisa acerca de los proyectos, las acciones, las iniciativas y, en este caso, acerca de lo importante que es prevenir mensajes de la Alcaldía Municipal para toda la comunidad. Se viene el fenómeno del Niño, es algo de lo que venimos hablando durante algún tiempo y hablando especialmente de la prevención, de las medidas que debemos tomar para que el impacto de este fenómeno climático sea el menor posible. El día de hoy nos acompañan dos profesionales que velan precisamente en la alcaldía en apoyo a las diferentes secretarías, uno de ellos en la Secretaría de Gobierno, Seguridad y Convivencia Ciudadana, más exactamente en la parte de gestión del riesgo, que es el ingeniero David Díaz, y también está con nosotros desde la Secretaría de Desarrollo Económico y Medio Ambiente, más exactamente en la parte del cuidado del medio ambiente, el ingeniero ambiental Elkin Rizo. A ambos, muy buenos días, bienvenidos a la emisora, bienvenidos a tener la oportunidad de hablar con las comunidades.
2: Muy buenos días, Julio, y reciban un cordial saludo toda la comunidad arauquiteña de parte del equipo de trabajo de la Secretaría de Gobierno, Seguridad y Convivencia Ciudadana en cabeza de nuestra secretaria Daxi Serpa.
1: Amigo Elkin Rizo, bienvenido.
3: Muy buenos días, Julio. Muchísimas gracias por la invitación. Este espacio pues es muy importante para darle a conocer a las comunidades lo que se aproxima. Un saludo grato de parte de nuestra secretaria Yana Pinzón. Y acá estamos pues para exponer toda esta situación que se va a presentar.
1: Se viene este fenómeno climático. Todo el mundo está en espera. Sabemos que habrá olas de calor mayores. Sabemos que habrá muy posiblemente sequías en nuestros afluentes hídricos, en ríos y caños. Se viene el temor, ya se presenta, por los incendios forestales que pueden llegar a presentarse de diversas maneras. Pero lo que pregunta la gente es, ¿qué debemos hacer desde cada uno de los hogares, desde cada comunidad, para prevenir el impacto de esto, David?
2: Claro que sí, pues algunas recomendaciones que han dado de pronto las federaciones, digamos del sector agropecuario, pues primero para nuestros cultivos el cuidado, pues si hay nuestra capacidad de diseñar un sistema de riego para nuestras plantaciones, de pronto para que no disminuya la producción, ya que por ejemplo el cacao necesita agua en su sistema para generar cacao, estas mazorcas de cacao, igualmente pues el plátano y pues también el brebaje para nuestros animales. Entonces una de las recomendaciones que han hecho en este sector pues es el reservorio de aguas y pues estos diseños de sistemas de riego para prevenir y no disminuir nuestra producción agropecuaria en el sector rural. Y pues también, sí claro, se prevén estas afectaciones o estos impactos a nivel ambiental. Entonces, como usted hablaba, las olas de calor es un periodo prolongado de altas temperaturas que puede generar estrés en nuestros animales y estrés en nuestras plantas. Las plantas también se estresan por falta de agua. Es un estrés hídrico como tal presente en el ambiente.
1: Esto genera de alguna manera preocupación en las comunidades. Tengo ganado y puedo quedarme sin pasto. Estoy en plena producción de X producto y la sequía me va a afectar el sembradío. Tengo el problema de que hacia la parte de mi vecino o mi vecina o en mi misma finca hay una muy, ¿cómo decirlo?, muy espesa llanura o altillanura, ¿cierto? Están allí y se puede llegar a incendiar. O otras comunidades ya de plano dicen, año a año hemos ya sido afectados por las quemas, porque esto está muy mal sembrado en el pensamiento de muchos productores, y es que quemar se convierte en una posibilidad o en una herramienta para mejorar los suelos y para prepararlos para la nueva siembra. Desde los conceptos ambientales, ingeniero Elkin Rizo, ¿cuáles serían esas recomendaciones importantes a tener en cuenta por parte de la comunidad para evitar que se presenten este tipo de situaciones?
3: Bueno, Julio, para el sector ganadero, pues la Secretaría tiene unas previas recomendaciones, en las cuales pues una de las más importantes es como alertar a las comunidades que vayan teniendo reservas de agua y alimento para sus animales, revisar y adecuar sistemas de almacenamiento de agua, aprovechar que todavía pues están generando lluvias y tratar de depositarlas en sitios adecuados, garantizar permanentemente un agua limpia para el bienestar de los animales, conservar los pastos de una manera u otra con sistemas de riego por goteo o por aspersión, evitar sobrepastoreo y también evitar movilizar a los animales en las horas de mayor intensidad de la temperatura.
1: Importantes recomendaciones que se vienen precisamente previo a lo que va quizás a suceder. Ya está vaticinado por los agentes del clima, el IDEAM, que es como ese instituto colombiano a cargo de precisamente hacer el seguimiento del clima, ya ha manifestado que la ola de calor con el fenómeno del Niño será abrasadora y tendremos muchas dificultades, y es allí la importancia también por parte de la comunidad tomar estas recomendaciones. Recomendaciones, entre otras, que se estarán brindando hoy, ¿no? Hay un gran conversatorio que se estará realizando especialmente para el sector ganadero, para el sector lácteo, en términos de productividad y productividad del presente, y sobre todo teniendo en cuenta también las dificultades. ¿Qué vamos a tener el día de hoy, Elkin?
3: El día de hoy, pues, a las 7:30 de la mañana en el Salón del Chocolate vamos a llevar a cabo un conversatorio, como su merced lo acaba de decir, con un profesional en el ámbito de la producción, donde pues vamos a tener mejor productividad en menos terreno y amigable con el medio ambiente. Entonces, pues cordialmente invitado a toda la población que quiera asistir a escuchar este profesional que nos acompaña el día de hoy.
1: Para ello, la invitación que se viene realizando a través de las diferentes redes sociales desde hace varios días, invitación que compartimos para ustedes, ya lo pueden ver, desde hace unos días se encuentran las páginas de la Alcaldía de Arauquita en Facebook y en la página institucional www.arauquita-medioarauca.gov.co. Y es un video, la invitación precisamente a conocer un poco de lo que será esta importante labor que se viene con este conversatorio. Un personaje conocidísimo a nivel nacional e internacional, con un bagaje, con una experiencia tremenda en términos de la ganadería, la productividad, la máxima producción, como nos lo indicaba el ingeniero Elkin Rizo, y esto tendrá lugar hoy a las 7:30 de la mañana en el Salón del Cacao Chocolate. Ayer incluso Tuvimos por acá al alcalde Luis Fernando Panqueva y a este gran invitado, a quienes pues les compartimos en este momento la invitación para que ustedes también le conozcan de primera mano y sepan lo que se viene el día de hoy en el Salón del Cacao Chocolate.
4: De la Administración Municipal Arauquita Somos Todos, hacemos la cordial invitación a todo el Comité de Ganaderos de los 7 municipios del Departamento de Arauca, a las diferentes alcaldías, al gobierno departamental, a que nos acompañen este 4 de septiembre en el Salón del Chocolate y el Cacao, a partir de las 7 a.m. de la mañana hasta horas de la tarde, donde vamos a tener un gran conversatorio con el doctor e investigador ingeniero Juan de Jesús Rodas, una persona que ha experimentado estas labores del campo, planificando de cierta manera que en 5 hectáreas un ganadero pueda sostener 120 animales, siendo amigable con el medio ambiente, con sello verde, dinamizando nuestra economía, fortaleciendo nuestros campos y haciendo así que nuestros campesinos tengan vida digna y tengan una mejor economía en sus rendimientos financieros.
1: Así es, tenemos la oportunidad hoy de disfrutar de los conocimientos de el señor Álvaro Rodas, quien tiene bajo su liderazgo la enseñanza, la capacitación a centenares de asociaciones, cadenas lácteas, cárnicas, en un modelo agroindustrial biosostenible. El sello verde se llama, un espacio orientado por tierra, pastos y ganado, que son de Medellín. El señor Álvaro Rodas estará hoy allí en el Salón del Cacao de Chocolate, precisamente compartiendo todos sus conocimientos. La invitación para este sector ganadero hoy muy seguramente estará a reventar este importante salón, este lugar maravilloso de los arauquiteños, el Salón de Cacao y Chocolate de Colombia, que hoy tendrá espacio para los ganaderos. Agradecer inmensamente a ustedes por traer ese mensaje para la comunidad, recordarles que aquí estarán siempre los micrófonos abiertos para que sigamos compartiendo esa información en tiempo real, teniendo en cuenta entonces cómo se van viendo estos cambios con el fenómeno del Niño y pues desde gestión de riesgo, por supuesto, el acompañamiento a las comunidades, David.
2: Pues sí, muchísimas gracias, Julio. Y también pues compartirle de manera pues corta que ahorita, a pesar del fenómeno del Niño, tenemos un paso de una onda tropical que se traduce pues en el paso de algunas lluvias y humedad, y también puede generar humedad en el territorio. Por eso se han presentado algunas lluvias en nuestro territorio, y pues también puede estar acompañada de fuertes vientos. Pues esto todo ayuda pues de pronto a nuestro territorio a de pronto

0: nosotros.
1: No, Julio, gracias a ustedes por el espacio, a la comunidad por escucharnos y la verdad, pues desde la Secretaría de Desarrollo Económico y Medio Ambiente hacemos una recomendación muy importante también, que es no realizar ningún tipo de quema, que a pesar de que la persona diga que la tiene controlada con el tema de buscar manera de realizar cualquier cultivo. Esto con las altas temperaturas y los vientos no lo podemos controlar así nomás. Entonces, por favor, a la población rural, evitar las quemas en su totalidad para así no tener emergencias futuras.
0: Ahí están, importantes recomendaciones para tener muy pero muy en cuenta durante estos días en los que se avecina el fenómeno del Niño. Es una situación bastante compleja para la cual debemos estar muy preparados. El incremento de las olas de calor, entre otras. De esta manera terminamos nuestro espacio institucional. No sin antes agradecer y recomendar a todos y cada uno de los oyentes, seamos la mejor versión de cada uno de nosotros. Tengamos amor por Arauquita en nuestros corazones. Llenemos el corazón de arauquiteñismo. No botemos basuras en lugares en los que no corresponde. Evítese sanciones y multas por estas malas prácticas. Tengamos en cuenta no transportarnos o movilizarnos por las vías urbanas y rurales excediendo los límites de velocidad. Respetemos las normas de tránsito. Recordemos, hay que prevenir, hay que salvar vidas. Cuando usted va por la carretera, cuando usted va por la calle, tenga presente que no es el único, que está en juego su integridad, la de su familia, pero también la de cada arauquiteño que se transporta, se mueve, se moviliza por allí. Tengamos en cuenta ser la mejor versión de cada uno. Arauquita necesita arauquiteños con sentido de pertenencia, con amor por lo nuestro. Recuerden, Arauquita somos todos.
2: Las 7 y 3 minutos.
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0: 7 de la mañana con 10 minutos, 7:10 minutos. Avanzamos con más información en Comunidad al Día después de escuchar todas las noticias institucionales en la radio comunitaria Sin Fronteras. 7 de la mañana, 10 minutos. Bueno, hay otro tema que también menesta hablarse en esta mañana en Comunidad al Día y es el tema del alcantarillado. Porque también nos han hecho diferentes observaciones nuestra audiencia, los oyentes de Arauquita Estéreo, y efectivamente hay sectores en donde pues todavía se registran algunas falencias, a pesar de que no ha llovido y esperamos que mantenga así por lo menos un tiempo. El vehículo, como lo mencionábamos la semana anterior, el Vacuum estuvo realizando trabajo en los diferentes barrios, como lo es el barrio Las Palmeras, en el barrio 20 de Julio y un sector de lo que fue el barrio Guaduales y Matecaña. También estuvo realizando labores este vehículo, que si bien es cierto, se ha subsanado un poco esta problemática, pues la empresa debe seguir realizando esas actividades, pero también es necesario reconocer este proceso que se adelantó días anteriores con el propósito de mejorar esta situación. Hay quejas, continúan las quejas con respecto a la prestación del servicio de acueducto en barrios donde no llega suficiente presión, donde el agua no está llegando con suficiente presión en diferentes barrios de la cabecera municipal. Ya estuvimos realizando consultas al respecto y pues hay un proceso del cambio del tanque de almacenamiento, que desafortunadamente la obra, el tanque que se esperaba ya entrar en uso durante este año, desafortunadamente presentó unos inconvenientes que ya están siendo subsanados y que se espera que en los próximos días se logre poner nuevamente en funcionamiento el nuevo tanque de suministro de agua potable para los arauquiteños y de esta manera pues mejorar la presión y así pueda llegar el agua con la suficiente presión en cada uno de los barrios de la cabecera municipal. En cuanto a la recolección de residuos sólidos, aquí sí quiero hacer un llamado puntual, porque si bien es cierto, el vehículo recolector no se ha vuelto a averiar, ya llevamos aproximadamente unos 5 o 6 meses que el vehículo no se ha vuelto a averiar, se está prestando el servicio con total normalidad, pero ¿sabe qué sí es lo que nos hace falta o qué no se está llevando con normalidad? Es nuestra responsabilidad como usuarios. Seguimos sacando la basura o los residuos sólidos en horas de la noche. Los perritos siguen destapando estas bolsas, siguen haciendo regueros. Y cuando el vehículo recolector pasa, le toca a estos muchachos dedicarse a recoger lo que puedan y a veces dejan allí residuos tirados en la vía. Eso es una responsabilidad de parte y parte. Esto es una corresponsabilidad. No es solamente lo que presta el servicio, la empresa que presta el servicio, sino que también nosotros como usuarios tenemos que aprender a ser un poquito más responsables. Ya he conocido de familias, y me parece muy bien y quiero aprovechar para enviar un reconocimiento a ellas, familias que instalaron un punto en donde adecuaron como una especie de una reja, un cuadrito ahí en su vivienda en la parte de afuera, en donde depositan las basuras allí y difícilmente los perritos, y quedan elevadas incluso, difícilmente los perritos pueden destapar estas bolsas. Otras personas adecuaron en los árboles una especie de colgandero en donde dejan allí ubicadas las bolsas y tampoco difícilmente los perros pueden llegar a ellas. Ese tipo de acciones mejora la prestación, mejora las condiciones tanto para nosotros como habitantes como para los integrantes del vehículo recolector, facilita el trabajo. Eso es lo que tenemos que seguir haciendo y replicando estas actividades replicando esas acciones en cada una de nuestras viviendas, en cada uno de nuestros barrios. Y seguimos con el bendito problema de estar botando las basuras a las afueras de la cabecera municipal. La vía hacia el troncal, a mano derecha, frente a los asentamientos Bellavista y Vencedores. Da pena, da vergüenza ver cómo está esa ladera de la mano derecha saliendo hacia el troncal. Basura, muebles, cojines, incluso a veces botan animales allí muertos que generan malos olores. Lo mismo pasa hacia Huachica, después del primer puente que hay. Hacia allá, hacia afuera, también pasa lo mismo. La salida hacia Saravena, la misma. Entonces, ¿En qué estamos? ¿En qué estamos como ciudadanía si no nos comprometemos por lo menos a hacer ese aporte, esa ayuda también para que nuestro municipio se mantenga limpio? El Parque Central más se demora en hacerle aseo que las mismas personas que lo habitan o que se la pasan allí en el parque, dejar que el vasito en el que se tomó el café lo tiró al piso de una vez. Que donde se comió un almuercito ahí fue y se sentó a comerse sus cositas y dejan las basuras ahí tiradas en el piso. Entonces, no estamos avanzando. Necesitamos tener más compromiso como arauquiteños y querer un poquito más nuestro municipio. Querer un poquito más esta tierra, señoras y señores. Es el llamado muy respetuoso que hacemos desde Arauquita Estéreo, la radio comunitaria. 7:14 minutos, una muy corta pausa. Ya vamos con la información deportiva con el profe Israel Andines.
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0: Hola, ¿qué tal? Cordial saludo a todos los oyentes de Arauquita Estéreo 88.3, la radio comunitaria sin fronteras. Bienvenidos a la información deportiva en su noticiero Comunidad al Día. Este sábado 5 de septiembre del 2026 en Arauquita, en el Coliseo Riveras del Arauca, el fútbol de salón desde las 7:30 de la mañana en categorías inferiores, infantiles, juveniles y juveniles en la rama masculina y en la rama femenina, se estará llevando a cabo intercambio deportivo con la escuela Pequeños para Grandes de Arauquita, con la escuela de Puerto Jordán. Así pues se estarán llevando a cabo estos intercambios deportivos de fútbol de salón desde las 7:30 de la mañana. Esa es la invitación a padres de familia, espectadores, comunidad en general, a vivir estas emocionantes actividades deportivas del fútbol de salón que se vivirán en el Coliseo Riveras del Arauca desde las 7:30 de la mañana el día de mañana, sábado 5 de septiembre. En cuanto al torneo Sierra Col Vecinos del sector rural de Arauquita y Arauca, partidos de fútbol 9 que se vienen desarrollando en las diferentes sedes, como en Caño Arenas, Los Angelitos, Mata Oscura, La Yuca y en La Pica, sede La Pica. Bueno, hay programación de partidos en cada una de estas sedes. Vamos a mencionar los partidos que se estarán llevando a cabo en la sede La Pica. Para todos los espectadores aficionados al fútbol 9, desde las 8:30 de la mañana en categoría infantil, estará jugando el equipo del Progreso versus Barranquillita. Seguidamente en categoría veteranos, a las 9:45 de la mañana, el Progreso versus Barranquillita. A las 11 de la mañana en categoría libre masculino estaría jugando el equipo de Nueva Jerusalén versus La Pica. A las 12:45 el Progreso versus Las Bancas. Seguidamente en la rama femenina a las 2 de la tarde estaría jugando Barranquillita versus Mazaguaros. Y a las 3:15 de la tarde el Progreso versus Las Bancas. Se estará llevando a cabo en el departamento de Arauca, precisamente en la capital araucana, invitación que nos hace el director del INDER Arauca, Iván Manosalva, para inscribirse en la media maratón Ciudad de Arauca en las 5K, 10K y 21K. Escuchemos al director del INDER Arauca, Iván Manosalva, quien ha promovido esta actividad para todos los araucanos, para las personas que se deseen vincular en esta media maratón Ciudad de Arauca, 5K, 10K, 21K.
1: Quiero invitarlos a ser parte de un sueño deportivo que hemos confeccionado con mucho cariño para nuestra gente. Como director del INDER Arauca, me llena de orgullo anunciar la inscripción para la media maratón Ciudad de Arauca 2026. Más que una carrera, es una oportunidad para superar nuestros límites y para demostrar la fuerza de nuestra tierra. En este link te puedes inscribir para la distancia 5K, 10K o 21K de media maratón. Elige tu reto y acompáñanos a la meta.
0: Viene por otra parte en lo que tiene que ver con el fútbol 7 masculino, el campeonato categorizado organizado por el Pato del Gol Wilmer Arciniegas tendrá encuentros deportivos a las 11 de la mañana, jornada de 4 partidos allí en la cancha El Matapalo, donde estarán disputando estos equipos clasificaciones a la siguiente fase ya de semifinales. Así que esta es la invitación a observar estos encuentros deportivos en la cancha del Matapalo en cuanto al fútbol 7 masculino. Y la gran final, lo que tiene que ver con el fútbol 6 femenino en la cancha sintética de Arauquita, mañana precisamente desde las 6 de la tarde, estará jugándose por el tercer y cuarto puesto Uruguay versus Chile y seguidamente la gran final Argentina versus Colombia. Esas finales que se estarán llevando a cabo el día de mañana en la cancha sintética, campeonato organizado por Nadime Menco. Bien, de esta manera llegamos a la parte final de la información deportiva en su noticiero Comunidad al Día. Con ustedes estuvo Israel Landines. Que pasen un excelente y bendecido fin de semana. Dios les bendiga. Chao, chao.
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9: Las 7:30.
10: Y les habló muchas cosas en parábolas, diciendo: he aquí, el sembrador salió a sembrar. 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
11: Muy, pero muy buenos días, queridos hermanos. Bienvenidos una vez más a este su programa Sembrando con Jesús. Le damos gracias al Todopoderoso por permitirnos estar con ustedes en esta mañana de este día. Se nos fue la semana, viernes 4 de septiembre. Bueno, saludarlos a todos, esperar que se encuentren muy, pero muy bien. Nuestros mejores deseos para todos ustedes. Hoy es día de Ayaquita, Están trabajando, laborando desde ayer. Y en esta madrugada, pues ya están empacando, arreglando todo. Las hallacas a partir de la, por ahí a la 1, 2 de la tarde, estaremos repartiendo ya las hallacas. Así que las puede dejar para el almuerzo, los que almuerzan tarde, para la cena, o la puede dejar para mañana, más rico todavía. Entre más tiempo le damos, más deliciosa se pone la yaca.
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11: Bueno, ¿dónde la vamos a encontrar? 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
12: Le hacían falta raíces.
11: 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Aquel día saliendo Jesús. 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Bueno, vámonos con la doctora en esta mañana. Doctora, buenos días. ¿El kit detox para qué nos sirve?
9: ¿Te sientes pesado, inflamado o con digestión lenta? Tu cuerpo necesita apoyo desde adentro. Por eso, hoy vengo a hablar del kit detox. Este kit viene dos productos, el Prunex y el Floralip. El Prunex tiene una combinación natural de extractos herbales con efecto laxante y digestivo. Promueve la regularidad de las evacuaciones y la depuración del intestino. Ayuda a desintoxicar el colon, remueve la materia fecal acumulada y los microorganismos. Este viene acompañado del Floralip. El Floralip regenera y equilibra la flora intestinal, corrige los cuadros de estreñimiento, reduce la acidez y los síntomas de gastritis, mejora la digestión en personas intolerantes a la lactosa. El Floralip trae algo muy importante: probióticos. Los probióticos son microorganismos que nos ayudan a proteger nuestra flora intestinal. Empieza hoy a cuidar tu cuerpo desde adentro. Siente la diferencia en tu digestión, tu energía y tu bienestar.
11: Doctora, el NutriDay.
9: Muchas veces no es que comamos poco, sino que no nos nutrimos bien. Por eso existe NutriDay, un alimento funcional diseñado para complementar la nutrición diaria de forma práctica y completa. NutriDay es una bebida nutricional que aporta proteínas, vitaminas, minerales, ayudando a cubrir requerimientos nutricionales diarios, especialmente en personas con rutinas exigentes o alimentación irregular. El NutriDay también es ideal para los niños, ya que ayuda al crecimiento, el desarrollo cognitivo, la energía diaria, ayuda también a los niños con poco apetito, los niños que tienen jornadas escolares largas o alimentación irregular. Este fortalece las defensas y mejora el sistema inmunológico. NutriDay no reemplaza una alimentación balanceada, pero sí actúa como un complemento nutricional inteligente, útil para estudiantes, trabajadores, adultos activos y personas con poco tiempo para comer adecuadamente.
11: Doctora, ¿y el Reset?
9: Reset es una bebida efervescente funcional diseñada para apoyar los procesos fisiológicos de desintoxicación del organismo, especialmente a nivel hepático y metabólico. Su formulación combina extractos de origen vegetal, vitaminas y minerales diseñados para optimizar las funciones del hígado, ya que este es un órgano clave en la metabolización y eliminación de toxinas. ¿Quiénes pueden consumir Reset? Las personas que consumen dietas altas en grasas, azúcares o alimentos ultraprocesados, que consumen ocasionalmente alcohol, que tengan estilos de vida exigentes o sean sedentarios, personas con fatiga o cansancio frecuente. ¿Qué beneficios tiene el Reset? Este contribuye a proteger tu hígado y su función desintoxicante. Ayuda a disminuir la sensación de pesadez después de las comidas altas en grasa. Favorece el metabolismo de las grasas y los carbohidratos. Si quieres apoyar la función de tu hígado, mejorar tu metabolismo y sentirte más ligero todos los días, Reset es una excelente opción. Como médico, recomiendo entender que la salud comienza desde adentro y que una nutrición funciona la adecuada marca la diferencia.
11: Muchas gracias, doctora. Queridos hermanos, no se me mueva, aquí iniciamos con el tema.
10: ¿Y qué tendrá el Señor para decirte hoy? Escuchemos.
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11: ¿Qué tendrá el Señor para decirnos hoy? Bueno, el tema de hoy, acoso que no se denuncia se repite. Luego, no te quejes. Mire, callar no siempre trae paz. A veces le permite que el abuso continúe y hay que tener mucho cuidado con esto porque, ay Dios mío, Efesios 5:11 dice el Señor a través de su palabra: no participéis en las obras infructuosas de las tinieblas, sino más bien denunciadlas. Bueno, hay cosas que no se pueden normalizar, Mire que vivimos en una época donde, digamos que algunas cosas y cosas graves comenzaron a aparecernos como normales, ¿no? No, es que así es él, no, es que así es ella, no, es que solamente estaba jugando, no, es que no le pare bola, no le presta atención, no, es que pues eso no es para tanto, ¿no? Déjelo quieto, déjala quieta, o ¿para qué vamos a denunciar? Y después ocurre otra vez, hasta que la persona termina diciendo: ¿por qué nadie hizo nada? ¿Por qué nadie hizo nada? Y aquí quiero comenzar haciendo una declaración. Si alguien te acosa, la culpa es tuya. Aquí no importa cómo estabas vestido, no importa si sonreíste, no importa si anteriormente hablaste con esa persona, no importa si alguna vez aceptaste una invitación. Pero el responsable del acoso es quien acosa, pero también debemos aprender algo. No podemos enfrentar el acoso solamente aguantando. Así no es. Hay momentos donde callar no soluciona nada. Hay momentos donde callar permite que el problema continúe. Y lamentablemente esto le ha pasado a muchas personas. No es que pasó el jefe por el lado y me rozó la cola. No, que después pues me quedé mirándolo y como si nada. Se hizo el loco. Bueno, pensé que había sido sin culpa. Luego ya no fue la mano, ya luego estaba de espalda y me pasó, me rozó con el pantalón. Y bueno, ¿qué le está pasando? No es para tanto, es que tal cosa, aquí para allá. Pero el hombre siguió hasta que ya viene el intento de abuso. Cuando la cosa no se le pone un alto, va a haber problemas. Entonces, no todo es una broma. Hay personas especialistas en esconder el acoso detrás del humor. Era molestando, no era para tanto. Y uno piensa, bueno, como se estaba riendo, entonces no pasó nada. No. Ahí una broma deja de ser broma cuando humilla, cuando intimida, cuando persigue, cuando invade, cuando incomoda o cuando, digamos, que repite después de que la persona le ha dicho que no más. Hay una frase que tenemos que aprender y es no me gusta, detente. No me gusta lo que estás haciendo. Y si no te detienes, pues yo voy a hablar. ¿No? Ya no estamos ante aquí una simple molestia. Ya es algo que está ocasionando cosas. Entonces, oiga, hay casos de casos. Personas, hombres acosando a otros hombres porque tienen un título, porque tiene el prestigio, porque tiene... todos estos casos se ven. Mujeres acosando a mujeres. O sea, se ve de todo. De todo. El acoso crece cuando nadie pone límites. Entonces, imagínese a alguien que toca la puerta de su casa. Usted no quiere abrir, pero la persona sigue tocando. Y usted no dice nada, la persona sigue tocando. Usted vuelve a quedarse callado, callada, y entonces piensa, bueno, alguien algún día se cansará acá. Pero quizá no se canse. Por eso hay situaciones donde hay que decir, oiga, hasta aquí. Ya esta persona se está pasando y si me toca dejar esto, lo dejo. Tendré mi necesidad, tendré mis dificultades económicas, pero yo no voy a permitir una cosa de estos que se salga con la suya o que quiera que yo acceda por un trabajo porque aquí no me están dando a mí nada gratis. Yo estoy trabajando aquí. Entonces ya esto va para otra parte. El silencio puede ser interpretado, ojo, por el acosador como una oportunidad para continuar. No dijo nada, entonces le gusta. O aquí ya está la presa fácil, aquí ya está lo que esto ya va a ser mío. Por eso necesitamos aprender a poner límites, hermanos. No te quejes después de haber permitido que todo llegara demasiado lejos. He hablado con muchas personas que manifiestan precisamente que dejaron avanzar las cosas. Y hoy lágrimas, porque la verdad esto ha afectado la vida de estas personas. Entonces la víctima, ojo que la frase que se maneja mucho y con cuidado, acá no significa que la víctima tiene la culpa, jamás. Significa si tiene la posibilidad de detener una situación, oiga, busque ayuda, ponga límites. No esperes hasta que el problema se vuelva inmanejable. Porque muchas veces alguien comienza con un comentario, después con un mensaje, después con una insinuación, después con una invitación insistente, después empieza a perseguir, después comienza como a invadirle los espacios y la persona piensa, no quiero hacer escándalo. Hasta que termina diciendo, ¿cómo llegamos hasta aquí? ¿Qué nos pasó? ¿Qué me pasó, Dios mío? Sabía que era casado, sabía que tal cosa, sabía, yo no sé qué me pasó. O sabía que eso no se debía hacer y yo no sé cómo resulté cayendo en su juego. Y ahí ahora estoy en un problema. Hay personas que no entienden una indirecta. No entienden una indirecta. A veces nosotros decimos, esto es para inteligentes, dicen algunos, ¿no? Para inteligentes, no la agarró. Y aquí podemos meter un poquito, digamos, de humor, porque hay gente que cuando uno le dice, no estoy interesado, responde, pero podemos ser amigos. No quiero, pero dame una oportunidad, ya te dije que no. ¿Por qué eres tan difícil? Ay, hermano, Eso no es, no es perseverancia, eso ya es no entender el idioma español. Ya se le dijo que no, y no es no. Y si no entiende por las buenas, pues entenderá por las malas. Entonces voy a ir a hablar esto de una vez, porque yo no le voy a permitir que usted vaya a pasarse conmigo. Cuando una persona dice no, hay que aprender a respetar el no. No significa insiste más, no. Significa persígueme hasta que cambie de opinión, tampoco. Significa no es no. Punto. Mire que Jesús también nos enseña a poner límites. Jesús era amoroso, pero Jesús no permitió que todo el mundo hiciera con él lo que quisiera. Cuando quisieron lanzarlo por un precipicio, simplemente pasó en medio de ellos y se fue, dice la palabra. Cuando intentaron atraparlo antes de tiempo, se retiró. Y cuando tuvo que confrontar, confrontó. Porque una cosa es ser cristiano, creyente, y otra cosa es ser alfombra humana. Que todo mundo haga con uno lo que quiera. Ser bueno no significa permitir que cualquiera abuse de ti. Y ser cristiano no significa soportar silenciosamente toda injusticia. También existe un no cristiano. Un no cristiano. He hablado con personas creyentes que están permitiendo el abuso. Santo cielo. Queda uno plop. Pero usted es conocedor, conocedora de la palabra de Dios. ¿En qué cuento anda? ¿O a dónde dejó la palabra? Porque eso es para hacer la vida, no es para tenerla ahí solamente conocimiento. Ahí tenerla que me la aprendí de memoria, la cita y toda la cosa. No, esto no es así, no es para eso, es para vivirlo. Y usted está permitiendo algo que no debe permitir. Pero es que yo siento que si hago esto le voy a hacer daño. Él le quiere hacer daño, ella le quiere hacer daño. Usted lo que está es poniendo un límite. Y si no sabe poner límites, pues déjeme decirle que después no se queje. Después no se queje. Queridos hermanos, no se me muevan, ya regresamos.
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11: Bueno, queridos hermanos, regresamos a este su programa Sembrando con Jesús. Y el tema de hoy, acoso que no se denuncie, se repite. Luego no te quejes. Ese es el tema de hoy. Queremos saludar a los que están conectados a la página de aquí de la emisora. Por aquí está Concilia Cárdenas. Buenos días, Dios los bendiga. Aquí desde Santa Ana. Bueno, en Santa Ana, eso es del Oasis para adentro. Para adentro, allá está Santa Ana, ¿no? Entonces, bueno, ahí los saludamos a Concilia, que está en sintonía, a Ana Mercedes Carrillo Peña, dice buenos días, bendiciones desde Bucaramanga. Bueno, saludarlos también desde aquí. ¿Quién otro está en sintonía? Y qué bueno que nos hable acerca, que nos puede aportar para este tema. Entonces, denunciar no es buscar problemas. Mire, mucha gente se le dice, pero es que usted no puede dejar esto así. No, yo no quiero problema, Fray. Esta es una de las mentiras que más hacen daño. Si denuncias, vas a crear un problema. No, el problema ya existe, el problema ya está. La denuncia no creó el problema, la denuncia hizo visible el problema, que es diferente. Entonces, cuando alguien denuncia un acoso, puede estar protegiéndose a sí mismo y también evitando que otra persona sea víctima. Sea víctima. En alguna oportunidad hablaba con una chica que decía que el docente la estaba acosando. Y yo le decía, pero bueno, ¿y ya sus padres saben de esto? No, porque no quiero problemas. Y ya el rector sabe de esto tampoco, porque yo no quiero problemas. Pero es que el problema ya está. O sea, ¿qué está pasando? No, después la agarra conmigo, me hace perder la materia y no sé qué. Yo le dije, no. O sea, perdóneme que le diga, pero la verdad, por personas como usted, es que sigue existiendo esa gente acosadora. A esas personas hay que ponerle un alto. Usted vale mucho. Entonces, no permitas o va a permitir que esta persona busque lo que quiere encontrar en usted. No, eso jamás. Pero es que con esa actitud lo está permitiendo, ya lo está diciendo. Entonces, por eso debemos dejar de decir no, no te metas y empezar a decir cómo podemos ayudarte, ¿no? ¿Cómo podemos ayudarte? La denuncia hace visible el problema. Cuando alguien denuncia el acoso, puede estar protegiéndose a sí mismo y también evitando que la otra persona sea víctima. ¿Cuántas cosas se han podido evitar en más personas? Entonces, cuando hablábamos, decía, pero es que hay otras niñas. Ah, hay más personas, ¿se da cuenta? Entonces, ¿quién va a ser la valiente de poner un alto a esto? Porque si no, entonces esta persona va a seguir haciendo de las suyas. Entonces, no conviertas la vergüenza en silencio. Ojo, hablemos. Si eres joven, hable con tus padres. Pero estas cosas no son así. Busque ayuda con tu mejor amigo, tu mejor amiga. Hable con una persona de confianza. Hable con el sacerdote. Hable conmigo. Hable con un pastor. Hable con alguien que te pueda orientar, te pueda guiar, te pueda dirigir. Porque en estos casos necesitas ayuda. Entonces no conviertas la vergüenza en silencio. Mire, muchas víctimas no hablan porque sienten vergüenza y piensan, ¿qué van a decir? ¿Qué van a pensar que yo provoqué? ¿Qué van a decir que yo estoy exagerando? ¿Qué van a pensar que quiero llamar la atención? Y aquí tenemos que decir, oiga, la vergüenza no le corresponde a la víctima. La vergüenza le corresponde a quien decidió acosar. Ese debería sentirse avergonzado o avergonzada. Por eso, si alguien está viviendo una situación así, oiga, habla. Busca una persona de confianza, guarda evidencia cuando sea seguro hacerlo. Busca orientación, acude a las autoridades o a los mecanismos de protección correspondientes cuando sea necesario. Y si existe peligro inmediato, pues busca ayuda de emergencia. Pero aquí hay entes que se pueden buscar de ayuda para estos casos. Y a los que observan, no sean cómplices del silencio. Hay algunos que se están dando cuenta de lo que está pasando y se hacen los locos. Entonces hay algo todavía más fuerte, y a veces no somos víctimas, somos espectadores. En eso se está convirtiendo esta sociedad. Sabemos quién acosa, sabemos quién humilla, sabemos quién persigue, pero decimos, ay, eso es problema de ellos. Oiga, no siempre. La pregunta es si cuando sea un familiar suyo. Porque cuando una comunidad sabe que alguien está siendo acosado y decide mirar hacia otro lado, el acosador aprende algo. Aquí nadie me va a detener. Por eso la iglesia, la familia, la escuela, el trabajo, la comunidad tienen que convertirse en espacios seguros. Padres, escuchen a sus hijos. Hay niños, hay jóvenes que no cuentan lo que viven porque tienen miedo de que los padres les respondan, eso son bobadas, ¿no? Cuando un hijo dice, esa persona me incomoda, escúchenlo. Cuando dicen, no quiero estar cerca de esa persona, no quiero estar allá, averigüen por qué no quiere estar allá con esa persona que le produce miedo. Pregúntele por qué. Cuando cambia su comportamiento, préstele atención. No todo cambia de conducta. El cambio de conducta es rebeldía, no. A veces un niño, una niña está tratando de decirle, papá, mamá, necesito que alguien me proteja. Me siento indefenso, indefensa. Hay algo que me quiere causar daño. Entonces, poner límites no es ser malo. Algunos nos enseñaron que hay que ser amable con todo el mundo, sí. Pero ser amable no significa permitir invasiones. Puedes decir, no quiero, no me escribas más, no vuelvas a tocarme, no me siento cómoda con esto, aléjate, voy a pedir ayuda. Y no tienes que sentirte culpable, tu tranquilidad también merece respeto. Entonces, no esperes a que el problema se vuelva una tragedia. No espera que tu problema se vuelva una tragedia para que no hayan dificultades después. Ese es el corazón, mire, que digamos del centro de esta enseñanza, porque no esperes a que el acosador llegue a extremos. No esperes a que la persona quede destruida ya emocionalmente. No esperes a que alguien termine abandonando su trabajo, sus estudios, su comunidad. No espera que ocurra una tragedia. Lo que usted puede detener hoy, ojo, deténlo. Eso debería hacerse inmediato, no dejar que esto crezca hasta mañana. Hay cosas que hay que hacerlas. Si alguien se está dando cuenta, en alguna oportunidad alguien decía a alguien muy cercano, me contaba que le decía, se dio cuenta de que una persona le estaba molestando, acosando y era conocido de él. Entonces le dijo, me he dado cuenta que esta persona te está acosando. Dígame si es así. ¿Te está acosando? ¿Te está molestando? Sí. Ah, bueno, eso es lo que quería saber. El hombre fue y le pegó que parada, habló con él y mire, santo remedio, no volvió a meterse con esta chica. Hoy Dios nos invita a dejar de normalizar lo que está mal. Si alguien te acosa, oiga, no eres culpable, pero busca ayuda, ponga límites, habla, denuncia cuando corresponda, no vivas escondiéndote mientras quien hace daño continúa tranquilito como si nada. Y si tú conoces a alguien que está siendo acosado, oiga, no te burles, no lo calles tampoco. No digas déjalo así, no culpes a la víctima, acompáñele, escúchele, protégelo, ayúdalo a buscar canales adecuados, porque hay una frase que debemos recordar, lo que se calla se puede repetir. Ojo, lo que se normaliza se agrava y lo que se denuncia puede detenerse. Entonces, no le digas a la víctima, ¿por qué no hablaste antes? ¿No? Esa es la frase, ¿por qué no dijo antes? Oiga, dile, ahora que hablaste, ¿cómo puedo ayudarte? Ya vamos a solucionar esto. Vamos a solucionar esto. Entonces, yo quiero invitarlos a prestarle atención a esto, porque es que esto se está presentando ya en todos los campos, en todos los campos. Docentes con niños, jefes, con subalternos y del mismo sexo también, del mismo sexo más. Entonces se está volviendo esto en una situación tremenda. Y ya lo que se dice es, no, ya aquí, ya mire, va para la cuarta, para el quinto, ya fulanito, sotanito, ya pasaron por ahí. Y mire, está detrás del otro y nadie dice nada. Entonces, yo creo que así hay que prestarle mucha, mucha atención a esto. Vamos a orar.
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11: En nombre del Padre, del Hijo y del Espíritu Santo. Amén. Amadísimo Señor, queremos darte gracias por este día. Pero también queremos pedirte, Señor, que nos des valentía para hablar cuando algo está mal, Señor. Danos la sabiduría para poner límites a aquellas personas, Señor, que quieren hacernos daño. Y danos sensibilidad para escuchar a quienes están sufriendo el acoso, Señor.

0: de ayuda, de poder abrirnos a que alguien haga algo por nosotros. Y de esta manera poder detener a tiempo no solamente nosotros, sino cuántas personas más vamos a evitar que salgan lastimadas. Bendícenos a todos, Señor, porque tú eres un Dios bueno, un Dios grande que pone ángeles también en este mundo, que nos pueden ayudar, que nos pueden proteger, que nos pueden guiar, que nos pueden dirigir, que nos pueden hablar y hacernos entrar en razón. Gracias, Señor, por ser tan bueno con nosotros. Gracias por tu bendición, por tu protección constante. Bendícenos en el nombre del Padre, del Hijo, del Espíritu Santo. Amén. Queridos hermanos, les recuerdo que en el máster estuvo Alexis Pavón, este servidor de ustedes, Freddy Dios Pérez. Desearle un feliz y bendecido fin de semana. 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Además, recordarle, esta noche tenemos grupo de oración. Mañana tenemos taller de liberación en Saravena. En Saravena estaré mañana a partir de las 9 de la mañana. Estaremos en Saravena. El tema es ¿por qué siempre termino en lo mismo? ¿Por qué siempre termino en lo mismo? Y veo que como que la vuelve y se repite mi historia. Vuelve y se repite mi problema, mi dificultad. Pues bueno, vamos a orar. Dios tiene un camino diferente para ti y lo vas a descubrir en este taller. 9 de la mañana, el lugar es en Saravena, vía hacia el Royota, condominio Piedras del Río, al lado de la trituradora. Mañana es, ¿qué? 5, ¿no? 5 de septiembre. Así que el cupo es limitado, desde ya sepáralo para que puedas participar. Dios los bendice a todos, bendecido fin de semana, cuídense mucho, chao, chao.
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0: Las 9 y 14 minutos.
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15: Bueno, pues muy buenos días para todos nuestros oyentes de Arauquita Estéreo. Nuevamente saludarlos. La bendición de Dios que nos continúa bendiciendo cada día más en estos espacios de participación y comunicación de nuestras queridas comunidades. Y darle pues un inicio de nuestro día. Pues presentarme, mi nombre es Víctor Tocaría, quien les está pues compartiendo el saludo. Nuevamente darle la presentación de nuestro programa, Chuinaten Chimacaguan Sicuani, un encuentro intercultural de las comunidades étnicas del municipio de Arauquita. Pues mis queridos oyentes, el día de hoy vamos a hablar pues un tema muy importantísimo que tiene que ver con nuestras medio ambiente, pero sin olvidar primeramente que pues el saludo a nuestras comunidades que hacen parte de nuestro bello municipio de Arauquita, darle pues el saludo a las diferentes comunidades como Cajaros, Bayoneros, El Vigía, el pueblo Jignu, San José de Lipa, La Vorágenes, quien pues allá les llega nuestras comunicaciones de nuestra radio Chuinaten Chimacaguan Sicuani. Pues el día de hoy estamos con mi compañero para que se presente y dé el saludo pues a nuestro programa, a nuestros oyentes.
16: Bueno, pues muy buenos días para todos. Bienvenidos, bienvenidos con el alma abierta y con el corazón lleno de esperanza. Quien les habla, Jorge Lizer Sánchez. Un saludo especial lleno de respeto y hermandad a cada hermano y hermana indígena, custodios ancestrales de esta tierra, portadores de la palabra, la sabiduría y la memoria de nuestros pueblos, a los macaguanes, a todos los pueblos originarios que escuchan. Y también un saludo fraterno a los brazos extendidos, a cada hermano y hermana no indígena, que se unen a este espacio con el deseo de conocer, comprender, respetar, caminar juntos. Hoy abrimos este espacio con mucha expectativa porque sabemos que aquí, No solo escucharemos la palabra, sino que compartiremos vida, pensamiento, cultura y reflexión. Creemos firmemente que al encontrarnos, al escucharnos unos a otros, se construye un puente de entendimiento que nos hace crecer a todos. Gracias por estar ahí, por sintonizar y por caminar junto a nosotros. Que este encuentro sea luz, fortaleza, unidad para toda nuestra gente. Empecemos.
15: Bueno, mis estimados oyentes, el día de hoy queremos hablar un tema que nos pertenece pues a todos, y es el medio ambiente natural y pues también como cultural, que hace parte de nuestra relación con la Madre Tierra, teniendo en cuenta pues nuestros principios culturales en cada uno de nuestras comunidades étnicas y no étnicas. Pues quiero comenzar pues con un pequeño, con una pequeña pues reflexión mínima, pues para darle como esa qué es lo que tiene que ver con el tema, ¿cierto? ¿De dónde vienen afectando pues todo lo que tiene que ver con la parte de las afectaciones que hemos sufrido y pues que ha sufrido nuestra Madre Tierra en la época de estos tiempos que pues vienen, las que pasaron, ¿sí? Entonces pues sé que alguna de las personas que quien están o quien nos escuchan en estos momentos pasamos pues por esas situaciones que nosotros mismos les hacemos a nuestra Madre Tierra o nuestra Madre Naturaleza. Las afectaciones ambientales no comenzaron ayer, comenzaron cuando poco a poco olvidamos que la Tierra nos da la vida y que nosotros somos sus dueños, sino parte de ella. Desde la cosmovisión indígena, la Madre Tierra no es simplemente un recurso para utilizar. Ella es vida, ella es territorio, alimento, memoria, cultura y espiritualidad. Pues mis queridos oyentes, eso tiene que ver que una parte de que pues dando algo pues de lo que nos sucedió pues en la ola de invernal de muchas comunidades, tanto indígenas, no indígenas, afros, que pues sufrimos esas afectaciones en nuestros territorios, en nuestras tierras que tenemos, nuestros cultivos, ¿sí? Entonces, pues, todo eso tiene que ver que con nuestro desarrollo del tema que, pues, que estamos tocando el día de hoy. Vamos a leerles un pequeño pues contexto donde pues más adelante tendremos la reflexión profunda, ¿sí? Vamos a tener pues el tema pues el desarrollo como tal de nuestra el tema central, que es el medio ambiente, naturaleza y cultura. Pues con el cuando le hablamos que es el medio ambiente natural y cultural, ¿qué significa pues esa palabra? Lo natural, pues ambiente natural es aquello que nosotros conservamos, los árboles, cuidamos el medio ambiente, son pues prácticamente donde hay árboles, ¿sí? Donde hay selva, donde hay animales, donde hay seres que pues puedan vivir dentro de allí, de ese bosque. Y en la y en el ambiente cultural, pues quiere decir donde pues nosotros los seres humanos hemos deforestado, hemos talado árboles, hemos construido edificios, casas, todo eso es, tiene que ver con lo cultural, ¿sí? Entonces pues eso es como una parte de lo de la naturaleza natural y la cultural. Entonces, pues, una pequeña reflexión ahí como para ayudarles en esos dos ambientes natural y cultural. Iniciamos la voy a compartirles pues este mensaje. ¿Qué compartimos? Nos invita a entender que el territorio de la Madre Tierra es relacionada con haber cambiado el respeto de la codicia y la reciprocidad por la explotación y la gratitud por el olvido. La cosmovisión indígena nos enseña que la tierra no nos pertenece, nosotros pertenecemos a ella. Por eso, cuidar la naturaleza también significa cuidar nuestra historia, nuestra identidad y nuestra cultura. También debemos aprender de las experiencias que ya hemos vivido, las lluvias intensas, las inundaciones, las altas temperaturas y otros cambios del clima que deben servirnos como enseñanza para prepararnos mejor. Debemos cuidar el agua, proteger nuestros cultivos, nuestros animales y nuestras familias. Hablar del clima en Arauquita no significa solamente preguntarnos si mañana lloverá o hacer calor. Significa hablar de nuestro territorio, de nuestra economía, de nuestra alimentación, de nuestra cultura. Y pues también lo que tiene que ver con nuestro futuro, ¿sí? Entonces, pues, esas son como mensajes que a nosotros nos motiva más como comunidades indígenas en los ámbitos de nuestra cotidianidad, en nuestros territorios. En esas situaciones que pues hemos pasado, ya pues como el mensaje lo dice, hay que prepararnos para lo que nos viene, ¿sí? Entonces pues creo que en el transcurso de estos meses que nos quedan hay que programarnos, ¿sí? Porque la idea es programarnos y hacer algo que a nosotros nos favorezca a futuro de estos meses que pues vienen. Y entonces pues, ¿qué podemos hacer como comunidades? Podemos cuidar, no contaminar las fuentes de agua, proteger los bosques, evitar las talas innecesarias, fortalecer nuestros cultivos y prácticas tradicionales, proteger nuestros animales frente a las altas temperaturas, evitar la contaminación y las quemas. Mire que pues ahorita en las épocas que pues nos está el calentamiento global del fenómeno del Niño, pues viene una temperatura pues bastante pues alta. Entonces pues para nuestros oyentes pues la idea es evitar esas las respectivas quemas en cada uno de nuestros bosques, allí que pues estemos talando. La idea no es quemar, sino que aprovechemos lo máximo en cuidar nuestra madre naturaleza. Entonces pues seguimos con el tema, y lo que podemos seguir cuidando es escuchar, enseñar a nuestros niños, jóvenes, respetar la madre tierra, trabajar unidos como comunidad para prevenir los riesgos. La protección de los territorios, la responsabilidad no es de una sola persona, la responsabilidad es de todos, ¿sí? Entonces, pues, mis estimados oyentes, esto es algo que a nosotros, a cada uno como seres humanos, la madre naturaleza, pues, nos está dando como quien dice la lección para que aprendamos de lo que le hemos hecho, ¿sí? A través de eso, pues, como quien nosotros lo hicimos en nuestro nuestros territorios, allá nuestros sabedores, que cuando nosotros también así le cortemos una ramita a un árbol, sé que ese árbol, pues, de lo espiritual, en lo natural, sé que pues más adelante también pues puede haber algo que nos avisan a través de nuestros animales, porque la creencia de nosotros pues es bastante compleja, y pues desde allí, de nuestra espiritualidad, pues nos avisan. Mis queridos oyentes, les voy a pasar una reflexión bastante profunda con lo que tiene que ver con las identidades, los derechos, los principios fundamentales que tiene que ver con las comunidades indígenas a nivel departamental. Para esta reflexión tenemos a mi compañero Jorge, quien pues nos va a contar esa armonización que pues prácticamente que como comunidades, antes de iniciar algo dentro de nuestra comunidad, es haciendo una reflexión a todo lo que pues hemos vivido. Entonces pues ahí está pues mi compañero.
16: Bueno, pues gracias, Víctor. Bueno, pues haremos una reflexión de lo que conlleva esta temática. Bueno, un pueblo que conserva su memoria, conserva su identidad. Hablar de nuestras tradiciones indígenas ancestrales es hablar de nuestra memoria, de nuestras raíces y de la historia que nuestros mayores han conservado durante generaciones. Desde la cosmovisión indígena, el territorio no es solamente un lugar donde vivimos, es el territorio, es vida, es espíritu, es memoria y es nuestra casa común. En él encontramos los alimentos, las plantas, las medicinas, los ríos, los animales, los sitios sagrados y todos aquellos elementos que hacen parte del equilibrio de la madre tierra. Nuestros mayores nos han enseñado que debemos vivir en armonía con la naturaleza porque nosotros hacemos parte de ella. Por eso cuando cuidamos el agua, los bosques, los animales y la tierra, también estamos cuidando nuestra propia vida y la vida de las futuras generaciones. En nuestros territorios indígenas todavía podemos encontrar muchas expresiones de nuestra cultura. Una de ellas son los juegos tradicionales, que no solamente sirven para divertirnos. A través de ellos, nuestros niños, niñas y jóvenes aprenden a compartir, respetar, a trabajar en equipo y a mantener viva la memoria de nuestros pueblos. También están los saberes de las medicinas tradicionales transmitidos por nuestros mayores y conocedores de las plantas medicinales, los conocimientos sobre la naturaleza, los cuidados espirituales y las prácticas ancestrales hacen parte de un conocimiento que merecen respeto y protección. Pero nuestra medicina tradicional no debe entenderse solamente como el uso de una planta para muchos pueblos indígenas. Existe una relación profunda entre cuerpo, espíritu, territorio, comunidad y naturaleza. La salud también significa mantener el equilibrio con nuestro entorno y con nuestra comunidad. Nuestros abuelos y abuelas son verdaderas bibliotecas vivientes. En sus palabras encontramos historias, consejos, cantos, conocimientos sobre las plantas, formas de cultivar, de pescar, de alimentarnos y relacionarnos con la naturaleza. Por eso debemos preguntarnos qué estamos haciendo nosotros para que estos conocimientos no desaparezcan. Si nuestros niños dejan de escuchar a los mayores, si dejamos de practicar nuestros juegos, si abandonamos nuestras lenguas, nuestras ceremonias, nuestros cantos y nuestras formas tradicionales de relacionarnos con el territorio, poco a poco se puede perder una parte de nuestra identidad. Mantener viva la cultura no significa vivir solamente del pasado, significa llevar nuestras raíces hacia el futuro. En Colombia, los pueblos indígenas y además grupos étnicos cuentan con derechos reconocidos por la Constitución y por diferentes normas. La Constitución Política de Colombia de 1991, especialmente sus artículos de 7 y 8, reconoce y protege la diversidad étnica y cultural. Y la nación establece la obligación de proteger las riquezas culturales y naturales. También existe el convenio de 169 de la OIT, incorporado de Colombia mediante la ley 21 de 1991, reconoce importantes derechos de los pueblos indígenas y tribales, entre ellos la participación, la protección de su cultura y su relación especial con sus territorios. De igual manera, el decreto de ley del 4633 de 2011 establece medidas de asistencia, atención, reparación integral y restitución de derechos territoriales para los pueblos y comunidades indígenas víctimas del conflicto armado. Esas normas recuerdan que nuestros pueblos tienen derecho a conservar su identidad, sus culturas, sus formas de organización, sus conocimientos y su relación con el territorio. Pero más allá de las leyes, que existe una responsabilidad que nace desde nosotros mismos, enseñar a nuestros hijos quiénes somos. Que nuestros niños y niñas conozcan de dónde venimos, qué aprendemos, a escuchar a los mayores, que conozcan las plantas de nuestro territorio, que practiquen nuestros juegos tradicionales, que respeten nuestro sitio sagrado, que valoren nuestra lengua, nuestra cultura y que comprendan que ser indígena es llevar una historia, una memoria y una identidad que debemos cuidar. Porque mientras exista un niño que aprenda de su abuelo, una mujer que conserve los conocimientos de su pueblo, un joven que valore su cultura y una comunidad que defienda su territorio, la memoria ancestral seguirá viva. Hoy desde este espacio radial hacemos una invitación a todos los pueblos. No dejemos que nuestras tradiciones se apaguen. Sigamos caminando de la mano de nuestros mayores, cuidando la madre tierra y enseñando a las nuevas generaciones que nuestra cultura no es cosa del pasado. Nuestra cultura es presente, nuestra cultura es identidad, nuestra cultura es resistencia, nuestra cultura es el camino que nos permite saber quiénes somos y hacia dónde vamos. Esto fue la palabra de la reflexión para nuestro programa. Y pues, dejando esta reflexión, pues vamos a despedirnos. Pues doy la palabra al compañero Víctor.
15: Bueno, pues, mis queridos oyentes, que como hemos escuchado la reflexión que nos acaba de compartir nuestro compañero, pues tiene que ver bastante con lo que pues hemos vivido, ¿sí? Entonces, pues, pues no siendo más, para toda nuestra... nuestros oyentes, a nuestras comunidades que nos escuchan allá, cada uno de nuestras casitas, que pues en el momento están haciendo algunas labores con la familia. Para cerrar el tema como tal, pues nuevamente recordarle que pues quien les habla es Víctor Tocaría, el programa radial Chuinaten Chimacahuan Sicuani. Saludar en el máster quien nos acompañó hoy, Alexis Paón. Supervisión, doña Doris Urbina. Y en dirección de nuestro señor Eliezer Cáceres Santos. Bueno, estimados oyentes, estaremos en una nueva edición. Recordarles el tema o el programa a la misma hora, a las 9:30 de la mañana. Nos estaremos en una nueva y un próximo, en una nueva edición. Chao, chao.
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13: Hace rato que... Muy buenos días, mi gente, mi querida gente de Arauquita. Cuando tenemos las 9:54 minutos de la tarde, vaya saludo a nuestros queridos amigos ahí de Macaguán Sicuani, ¿no? Chuina Tencho Macaguán Sicuani. Estamos presentándole este gran, gran, gran

0: Bueno, les estaba comentando, vaya el saludo especial ahí a nuestros compañeros, a Jorge y a Víctor de las comunidades indígenas, ¿no? Que nos traen esa información muy importante, ¿no? Día a día, qué bonito es escucharlo. Bueno, mi gente, seguimos con nuestra programación musical. Aquí ya se viene la hora con Oxígeno Musical con el amigo Marcos Efrén Suárez, que debe venir volando, debe venir corriendo a hacer el programa. Así es que bendiciones, bendiciones para todos, cuídense mucho.
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0: Muy buenos días tengan cada uno de ustedes, nuestros queridos oyentes de Arauquita Estéreo. Bueno, vamos a conectarnos con nuestros compañeros allá desde el Salón de Chocolate, ¿no? Que a esta hora de la mañana se lleva un gran evento para nuestros amigos, los interesados. Bueno, acercarse allá al Salón del Chocolate, allá van a conseguir esta gran información, ¿no? Bueno, vámonos de una vez a hacer la conexión con nuestros queridos compañeros.
1: Necesitaríamos un banco de estrella que me dé la semilla. Montaríamos nuestros bancos de estrella, montaríamos nuestros bancos de rodas, nuestros bancos de elefante morado y montaríamos un programa de maíz forrajero. Hasta ahí vamos a

0: Sigamos. Voy a tocar el mar. Apagar esto porque estoy tanto resumiendo.
1: Entonces mire que estoy haciendo un resumen de la tecnología que hemos desarrollado para ustedes. Y necesité 40 años de investigación para que usted viniera a 83. Como aquel que tiene, usted que tiene país 25 años, ¿cierto? Más o menos. La chivera le dice 30, pero creo que es país de 25. Nosotros venimos de una herencia. Escuchen esto. Ustedes, y desde Argentina hasta México, no se producen 60 mil kilos de pasto hectárea año. Todos tenemos pastos potreros de sostenimiento, gramas, malezas, pastos renovados y mezclados. Eso se llama potrero de sostenimiento. Sostiene el ganado, mas no carga ganado. Colombia nunca ha tenido una cabeza por hectárea. Es que la calculadora es muy fácil. Vaya campo. Yo llevo en televisión 25 años, estoy cumpliendo, y lo he comprobado y lo tengo grabado. No es carreta. Usted mete una vaca de 500 kilos en un potrero 365 días del año, se le muere de hambre, porque no hay comida. Dos, la cría de una vaca, o que una vaca de una cría en Latinoamérica está por encima de los 23 meses. ¿Por qué? Porque no hay comida. Se produce leche y carne por área, no por bovino ni por vacuno. El promedio para que un novillo vaya a sacrificio está por encima de los 45 meses. ¿Por qué? Porque no hay comida. Pero cuando yo hablo de que no se producen más de 60 mil kilos, es porque no todo lo que es verde es pasto, ni todo lo que es pasto es comida. Y nos dejaron una herencia, lo dijo la señora. Nosotros tenemos finca de meses, no de años. Entonces, como tenemos finca de meses, no de años, yo no produzco pastos en cantidad y en calidad 365 días del año. ¿Por qué? Muy sencillo. Porque cuando hay lluvias, hay comida. Y cuando no hay lluvias, ¿qué le pasa al potrero veterinario? ¿Se queda qué? Sin comida. Entonces nosotros no tenemos fincas de año, sino de meses. Ahí entró una de las decisiones mías de hacer investigación, escuchen esto, en pastos de corte. Y desarrollé una técnica para establecer 22 matas de pasto por metro cuadrado. Esas 22 matas de pasto por metro cuadrado representan 220 mil matas de pasto de corte por hectárea. Desarrolló una técnica para sembrar, ya les voy a mostrar todo eso, y desarrolló una técnica para sembrar pastos de corte, pero que me duraran mínimo 30 años sin volverlo a sembrar. Obsérvenlo. Antes de que me lo tire, en internet hay más de 900 investigaciones mías que ratifican lo que yo les estoy mostrando. Porque si les digo una cosa como paisa, aunque el man dice que no soy paisa. Todo lo que yo digo es porque lo he hecho. ¿Y cómo lo ratifico? Porque lo tengo grabado. suéltela. El sistema de siembra, dale. Hola, señorita, gracias, me la suelta. Este sistema de siembra me permite establecer 22 matas por metro cuadrado. Adelante, el puntico, la flechita donde dice 30. Entonces, lo que estoy mostrando ahí es el sistema de siembra. Y desarrollé una técnica para aumentar el porcentaje de germinación en un 50%. Eso es lo que estoy mostrando ahí. Adelante, por favor. ¿Qué me permite eso? Lo que están viendo. Un promedio de 22 matas por metro cuadrado. ¿Dale? Siempre téngamela ahí, déjemela ahí. Y las investigaciones las he desarrollado hasta pendientes del 75% en todos los tipos de suelos. ¿Qué logré? Señores, señoras, en este momento mi empresa está en 45 kilos por metro cuadrado. Lo que yo busco con ustedes humildemente son 30 kilos. 30 kilos de pasto de corte por metro cuadrado cada 60 días son 300 toneladas. 6 cortes al año, 1.800. La meta mía con ustedes es arrancar con 1.250 toneladas hectárea año. Este pasto lo adopté y lo adapté a todos los tipos de suelos. Franco, areno limosos, franco, areno arcillosos, franco, limo arenosos, franco, limo arcillosos, franco, arcillo arenosos y franco, arcillo limosos. Con unas características de 25 a 35% de materia seca. ¿Qué significa esto? Que usted pesa 100 kilos, los deshidrata y le quedan 25 kilos de materia seca. ¿Qué es materia seca? Heno. Es materia seca. Y en esa materia seca está la fibra. Y en esa fibra están los nutrientes para producir carne y para producir leche. Párala, por favor. Eso que ustedes están viendo ahí es lo que yo voy a montar con usted. Eso que ustedes están viendo ahí es lo que va a montar con usted, veterinario, para que usted sea mejor técnico en lo que es ahora, porque uno busca todos los días ser mejor, ¿sí o no? Amigo, eso que usted está viendo ahí lo vamos a montar acá. ¿En cuántos días?
2: 35 días.
1: No, eso ya es chisme, huevón.
2: De 120 a 150 días.
1: Entonces la pregunta mía, llevan 20, 30 años manejando sus fincas como herencia, ¿por qué no cambiamos? ¿Tu nombre es cuál?
3: Eduardo.
1: Si usted me lo permite, en 150 días, Marcos, Marcos es su nombre, Roque, Roque le va a decir, ¿qué hubo, Juancho? ¿Cómo va el ganado? ¿Ni cuál ganado? Yo no tengo ganado, es que soy agricultor, empresario, productor de carne y leche, no ganadero, ¿qué opino? Eso, esa es la mentalidad que nosotros necesitamos en este momento. Quiero, suéltela, señorita. Y yo que pensé que las mujeres más lindas estaban en Medellín, vea. No le digo, me regalas un potecito de agua, por favor. No importa la pendiente. La meta. 30 kilos de rodas. La meta. 30 kilos de elefante morado. Por metro cuadrado en un promedio. ¡Mírenlo! No es porque sea mi pasto con mi apellido. Eso es una putería. Pero quiero que todos se vean ahí. Yo quiero que ustedes se vean ahí. Les voy a enseñar una técnica de 220 mil matas de maíz por hectárea, 12 kilos, entre 45 y 60 días, promedio 50 días, 7 cortes al año, 940 toneladas. ¿Qué opinan? De maíz forrajero, que es lo que le voy a mostrar enseguida a todos ustedes. Observen, yo los quiero ver ahí a ustedes, así los quiero ver, aprendiendo conmigo, diciendo y haciendo, viendo y aprendiendo. ¿Me lo repite?
3: Y aquí la amiga dice que es que aquí en Arauca tenemos demasiada área amplia y la verdad nosotros no tenemos la cultura de tener así esos pastos, como se lo dice.
1: Ah, me lo repite.
3: Que la vecina me dice que aquí en Arauca tenemos demasiadas áreas, o sea, digamos productores de 200, 300, 500 hectáreas, pero la verdad no aprovechamos a realizar esos potreros, ¿sí? No tenemos la cultura, ¿sí? Entonces la idea es ahorita pues incentivarnos y salir adelante a como usted lo dice, para engordar lo que son machos de cebada.
1: ¡Calde! ¡Calde! La necesito en el programa. Es en serio. Porque ella tiene razón. ¡Ey! ¿A qué vinieron ustedes? ¡Va a cambiar la mentalidad! ¿Ustedes a qué vinieron hoy? A dejar una herencia. ¿Cuántos años tiene usted? ¡Duro! Tiene 25. Y si usted es el papá y usted no cambia, ¿cómo le vas a dejar una herencia de empresa a él? Si usted no cambia su forma de pensar, si usted no cambia su forma de ser. Yo le cambié la mente a un señor de 63 años el miércoles en media hora. Porque quiso. Pero si tú no cambias con una tecnología que lleva 40 años demostrada, me la paras ahí, demostrada. Y como decía el abuelo, todo entra ¿por dónde?
2: Por los ojos. Por los ojos.
1: Y si ustedes viendo que esto no es carreta, que es verdad, no se meten en un programa de esto, quien no conoce su historia
2: está condenado a repetirla.
1: Alcalde, es que yo no vine a botar caspa. O se monta o se monta. ¿A qué vinieron? Por eso les dije, no soy político. Yo vine a montar un programa con argumentos técnicos, económicos y financieros. Y me gasté 46 años que llevo en esto. Y si usted no me cree, detrás de mí no sé quién más lo ha hecho. ¿Y por qué muchas entidades, en el momento que hubo la avalancha, no les trajeron proyectos? Porque usted no puede hablar de lo que no ha hecho. Usted no puede asegurar lo que no sabe. Y le digo una cosa, los tengo bien apretados para mostrar resultados. Lo que están viendo ahí es el resumen de videos de más de 40 años de investigación. Y si no me hacen caso, las oportunidades solamente se presentan una sola vez en la vida. ¿Cierto, alcalde? Suélteme la señorita. ...220,000 matas de maíz por hectárea. Anoche, ayer al alcalde le mostré la técnica. Me la paras. Una mujer cabeza de familia que haya tenido problemas con la avalancha, levante la mano. ¿Quién? Venga para acá. Ven, no es en serio. No ves. Tan bella. Devuélveme la onda. ¿Qué pasaría, señora? Todos van a escuchar la respuesta. Si yo siembro con ella una hectárea, alcalde, usted es la secretaria, para que apunte esto, es que esto es real. ¿Ah? Usted es la secretaria. voy a sembrar con usted 220 mil matas de maíz. ¿Cuántas mazorcas? Si una mata tiene dos mazorcas. ¿Qué es ahí? ¿Qué hubo? ¡Fácil! 440 mil matas de mazorca. Alcalde, démela ahí, páremela ahí, señorita. Páremela, señorita, páremela ahí. ¿Qué pasaría si yo corto, le quito a la mata la mazorca para montar una fábrica de arepas ecológicas? Y multiplíqueme 440 mil mazorcas en una sola cosecha, y son 5 cosechas al año. ¿Cuántas son? Duro. 2.200 mazorcas. Siga apuntando. Una mazorca no se llama mazorca, su verdadero nombre se llama elote. ¿Sabe cuánto vale un elote en la carretera de cualquier estado de México? 9 pesos. Multiplíqueme eso por 9 pesos. Dividido 20 pesos, que es el dólar. ¿Qué es ahí? Saque la calculadora. Ey, usted, Marco, no le grite a la señora. Pilas, pues. Son 220 mil matas. Por dos mazorcas son 440 mil mazorcas. Ey, 440 mil mazorcas por 5 cosechas al año, ¿qué es lo que tengo ahí? Por 9 pesos, dividido en 20, ¿cuántos dólares?
4: 990 mil dólares. No, 3.100 está.
1: Allá abajo dice el cuerpo. ¿Cuánto?
4: ¿2.700 millones de pesos?
1: ¿Cuándo quiere que arranquemos con ella? Alcalde, ¿es en serio? ¿Cómo? Listo.
5: Bueno. Entonces ahí la cifra nos pusieron a hablar bastante. La idea es que conservemos el silencio, ¿sí? Va a haber un momento en el que va a haber las preguntas, ¿sí? Entonces avance, ingeniero, para que estemos muy atentos.
1: Reto a 60 mujeres cabezas de familia. Alcalde, secretaria, apunte, apunte. Usted con la cara de secretaria, apunte, en serio. Ey, Roque, Roque. Ah, que con ese nombre usted ni casa nunca, hermano. ¡Qué puta! Ey, porfa. Alcalde, secre, reto a 60 mujeres cabezas de familia para montar 5 hectáreas en maíz forrajero y montar la primera agroindustria para exportar arepas ecológicas. Usted encartó conmigo. Yo soy como las cucarachas. Conmigo para afuera y yo para adentro. Sigamos.
4: Maíz, Eso es lo que se va a imponer. Entonces.
1: ¿Serio? Muy bien. ¿Le apuntaste, secretaria, ese programa? 60 mujeres de cabezas de familias para 5 hectáreas en un programa de maíz. ¿Listo? Suéltela, señorita.
6: El 45 segundos con foto.
1: Necesito alcalde, párala ahí. Alcalde, necesito 60 muchachos, hijos de ganaderos, véalos ahí, para montar una empresa con 60 muchachos. Uno, que estén estudiando carreras agropecuarias y montar con ellos ese modelo. ¿Tú qué opinas? ¿Cuántos estudiantes de agronomía, veterinaria y zootecnia cree que hay en Arauca? La idea es montar un modelo de 5 hectáreas con todos esos muchachos, 60, en 150 días. Monto el modelo. ¡Ey, pelado, venga! Ustedes, 25 años, venga pues. Venga pues. Y usted tiene 83. Ojo con el caso. Ojo con el caso. Venga, amigo. Usted tiene 83 años, o sea que lo hizo a los 48. ¿De acuerdo? Pero usted le va a decir: hijo, nieto, hueputa. Pero no, escuchen el caso. Ey, ey, concéntrese. Él es tu nieto, que tiene 25 años, y él está estudiando una carrera, y yo quiero que él te diga a ti: abuelo, necesito que me entregues 5 hectáreas. Para que cuando yo termine la carrera agronomía, veterinaria, zootecnia o tecnólogo agropecuario, no tenga que salir a buscar un trabajo. Quiero que me entregues 5 hectáreas para yo hacer las prácticas. Y con lo que me va a enseñar el ingeniero Álvaro Rodas, quiero montar una empresa para jubilarte en 150 días. Dele pues la mano, abrácelo, abrácelo, abrácelo. ¡Eso! Se llama relevo generacional. Mírelo, suéltelo. ¿Qué opinas? Pero si no le enseñamos a los muchachos... No, no, no, no, la que sigue, el 30... Si no les enseñamos a ellos, ¿cómo ellos nos van a reemplazar o no? ¿Nos vamos entendiendo? Ahora, ya sabemos que vamos a sembrar una hectárea en Rodas, ya sabemos que vamos a sembrar una hectárea en Nono, que vamos a sembrar una hectárea, devuélvela. Ahí, démela ahí. Este es el modelo, suéltela. Miren. Una hectárea en maíz forrajero, una hectárea en Rodas, una hectárea en elefante morado, una hectárea en estrella, dos en estrella africana, una en Rodas, una en elefante morado y una en maíz. Ese es el modelo, dale, no me la pare. Este es el modelo que quiero montar con ustedes, dale. Pero que ustedes mismos me la paras, devuélvela, suéltela y yo le digo dónde me le coloca pausa. Ahí, pausa. Escuchen esto, por favor, silencio. este joven a los 6 años y medio un hueco. Hizo el primer programa de televisión. Le entregué la empresa mía a los 17. Hoy tiene 24 y se llama Juan José Rodas. Es ingeniero y es el dueño de la empresa. Se llama Relevo Generacional. Hoy me tiene redes sociales con más de 5 millones de seguidores. Y es el responsable. En este momento está montando una plataforma en 4 idiomas y está convirtiendo mi empresa en la primera universidad de campo virtual única en el mundo. Eso es relevo generacional. ¿Usted qué le va a dejar a sus hijos? Usted. Porque yo no puedo decir que hay un relevo generacional si yo no lo tengo. Es él, el responsable de que todos, no más de ustedes, y en Latinoamérica estén aprendiendo de mis investigaciones. Suéltela. Entonces, ¿qué es lo que busco? Que en esas 50 áreas vamos a seleccionar 360 personas que quieran un programa de 1, 2, 3, 4, 50 áreas. Y en esas 50 áreas les voy a enseñar toda la técnica de siembra, de pastos de corte, toda. Lo que ustedes están viendo, yo quiero que usted se ubique ahí, veterinario. Yo quiero que usted piense, usted ya está metido ahí, aprendiendo, ¿me comprende? Usted, amigo, piense que usted está ahí, porque ese programa lo vamos a montar. ¿Estamos de acuerdo? ¿Listo? Dale. Bueno, no me la pare. Dale. Esto es lo que quiero. 10 a 15 kilos de estrella africana por metro cuadrado. Dale. 22 matas. Quiero que aprendan a ser agricultores y aprendan a sembrar pastos de corte. Dale. Quiero que ustedes conmigo montemos lo que ustedes están viendo ahí. Y lo he montado en muchos países. ¿De acuerdo? Dale. Dale. No pares, mira. Esto. Alcalde, lo que quiero montar acá. Y a eso vine. A montar este modelo. Dale. Pero necesito agua y ustedes la tienen de sobra. ¿O no? Dale. Y aquí arranca lo más importante. Me la paras. Si ustedes no saben cuál es el suelo que ustedes tienen, sí que menos sabrán cuánta agua necesita ese suelo. Entonces les voy a enseñar una técnica que se llama ¿cómo puedo yo saber el agua que necesita tu proyecto? Se llama requerimiento hídrico del suelo. Ese taller, dale, suéltela, lo voy a hacer con ustedes. ¿Cuánta agua necesita un suelo para que ese suelo viva y le entregue los nutrientes a todo ese sistema radicular de 220 mil matas de maíz, de 3.5 millones de estrella o 200 mil matas de pasto de corte Rodas? Señores, lo que ustedes están viendo lo voy a montar con ustedes. ¿Comprenden? Esto no es una película. Yo no vine a mostrarles una película. Yo vine a mostrarles lo que quiero montar con ustedes en 150 días. ¿Estamos de acuerdo? Dale. Mírenlo, mírenlo. Suéltela. Esto es lo que quiero montar con ustedes. El que tiene una hectárea, en una hectárea. El que tiene dos, dos. El que tiene tres, tres. El que tiene cuatro, cuatro. Y el que tiene cinco, cinco. Quiero montar esto con ustedes acá. Suéñenlo. 150 días, alcalde. No pido más. De aquí debe salir el grupo representativo y dice el trabajo que vamos a arrancar ahorita. ¿Estamos de acuerdo? Porque vamos a hacer unas mesas redondas. Esto lo vamos a montar acá, con la ayuda de Dios. Porque sin Dios, esto no funciona. Dale, otra, páremela ahí. Pero todas las personas que van a estar en el proyecto, les voy a enseñar todo lo que es un sistema de red. Mírenlo, suéltela. Ya. No me la adelante. Todas las personas, sus hijos, su señora, los que quieran, de ese grupo familiar, les voy a enseñar todo lo de riegos, absolutamente todo. Vamos a hacer los diseños de riego. Todo esto va a ocurrir acá. Una locura. Para crear técnicos. O sea que lo que yo busco es que usted en su proyecto se convierta en técnico. ¿Qué opina? En técnico de mecanización, en técnico de siembra, en técnico de construcción de establos, en técnico de sistemas de riego. ¿O no? Y les digo una cosa. Esa oportunidad nunca la van a volver a tener. Nunca la van a volver a tener. ¿Cierto, alcalde? Esta oportunidad, no busquen otro. Porque si hubiera otro por encima de este señor, estaría acá conmigo trabajando. Me tocó a mí. ¿Qué más puedo hacer, viejo? ¿Sí o no? Aprovecheme. Y no soy cuerpo glorioso. Ya estoy de salida. Esto es lo que quiero montar. Dale. Cuando le diga dale es porque me la adelanta. Dale. Mire, todo esto. Todo esto les voy a enseñar en sistemas de riego. Dale. Más. Esto es una locura. Usted se imagina, alcalde, trayendo gente de otras asociaciones de ganaderos a que vean. Esto es lo que quiero. Que vengan todas las universidades de Colombia a ver todos estos procesos, porque esto no lo enseñan en la universidad. No lo enseñan. No me lo enseñaron a mí. Así que menos lo enseñan ahorita. Y ellos no tienen la culpa. Ellos no tienen presupuestos para invertir. Yo sí los tengo. Y para hacer investigación. Dale. Vamos a convertir ese modelo de 5 hectáreas, no pare, dale, en un centro de transferencia de tecnología aplicada, no pare. Miren, ellos ya están entendiendo, van a estudiar, van a aprender a hacer cálculos, devuélvela. Van a aprender a crear una base de campo técnica, económica y financiera. Párela ahí. Y lo más importante. Uy, qué berraquera hacerlo con usted, señor. Para mí sería un orgullo. Convertirlo a usted en el primer agricultor empresario de la tercera edad. Un ejemplo para toda Latinoamérica. Y lo voy a graduar con certificado de mi empresa, como técnico. Solamente necesito que me dé 150 días, y usted también, y el del poncho, y el de la cachucha. ¿Le puedo hacer una pregunta, señor? Si esta tecnología la hubieran tenido hace 50 años su papá, ¿qué cree que sería Arauca?
2: No, pues estaría modernizado el campo.
1: Conclusión, si las generaciones actuales no se capacitan, no hay futuro para las nuevas generaciones. Y esta oportunidad no se va a volver a presentar. Muy bien. Dale. Adelante. Pero ya no hay caballos para llevar el pasto. Ya los mataron el salchichón.
7: ¿Cuántos caballos había en cada finca hace 30 años acá? 3 o 4, ¿cierto? Ya no las hay. ¿Hay qué? Motos. No hay trabajadores. ¿Sí o no? Porque todos se fueron para el pueblo. Se fueron para la ciudad a buscar un futuro porque no hubo relevo generacional. Vamos a hacer diseños de cablevía. Dale, mírenlo, mírenlo. Obsérvenlo. Dale. Obsérvenlo. Mire, dale. Cuando le diga dale, adelante. Señorita, cuando yo le diga eso ahí. Vamos a montar programas de cablevía al estilo bananeras. Y vamos a montar establos, mírenlo. Quiero que sueñen. Esto va a ocurrir acá. 22 vacas doble propósito por hectárea. Esto no fue que yo me metí a una finca, oiga, me deja grabar. No, esto, todo esto es montado, diseñado por tierra, pastos y ganado. Dale. Quiero montar este programa acá. Carne, leche, doble propósito. Mírenlo, obsérvenlo, rodas. 1250 toneladas, hectárea año, 18 a 22% de proteína. Materia seca al 25 al 35%. 32 novillos o 22 a 25 vacas doble propósito o búfalas. 54 mil litros de leche. Hectárea. Mano, venga más. ¿Bien o no? Si contigo voy a montar una hectárea en búfalas, 54 mil litros de leche, haga el cálculo, 15 litros, 17 vacas es el 75%, 22. ¿Quién le compraría a usted esos 50 mil litros de leche hectárea año?
8: Yo considero que aquí en el departamento no.
7: Primero, porque no le van a creer, quédate. Segundo, si vamos a montar ese modelo, un solo modelo de vacas doble propósito, de 90 vacas, en 5 hectáreas, son 597 a 685 mil litros año. Alcalde, ¿usted le va a comprar la leche a él? No tiene cómo. Es para montar una agroindustria en derivados lácteos con ustedes. Solo con un modelo. Y yo no vine a montar un modelo, vine a montar 360 modelos. Pero tengo que montar uno de 5 hectáreas con todos ustedes. Gracias. Suéltela, por favor. Esto es una realidad. 32 novillos por hectárea. Y usted me dice, no me la vas a parar. ¿Por qué estás queriendo que sembremos rodas, elefante borado, una hectárea en maíz y 2 hectáreas en estrella? Se los voy a comentar. Resulta que los pastos son fuentes de energía, proteína y materia seca. Entonces, rodas es complemento de maíz. Maíz es complemento de elefante morado. Elefante morado es complemento de estrella. Estrella es complemento de rodas. Los forrajes se complementan entre sí en energía, proteína y materia seca. Entonces, démosle una bandeja paisa y nutrimos mejor al ganado. Les cuento una cosa. El pasto no es el que produce ni carne ni leche. Escuchen, el pasto no es el que produce ni carne ni leche. ¿Saben quién produce la carne y la leche? Los hongos, protozoos y bacterias que hay en el verdadero estómago de una vaca. ¿Cómo se llama?
9: Rumen. Rumen.
7: Y usted dice, claro, este calvo tiene toda la razón. Si le doy rodas, maíz, elefante morado y estrella, cuadriplico la actividad microbiana del rumen. Y día a día es potente, es una bomba. Transformando esa fibra, ¿para qué? Para una eficiencia de la rumia, todos esos nutrientes pasen por el tracto digestivo, llega al torrente sanguíneo y lo absorbe a las glándulas mamarias para producir más leche. O calzones para producir carne. ¿Qué opinan? Pero para eso, quiero, alcalde, esto, mírelo, mírelo. Mientras está creciendo el maíz, no me la va a quitar. Me la quitan, no la invito a salir a la noche. Miren, mientras está creciendo el maíz, el rodas, el elefante morado y la estrella, les voy a enseñar a construir el establo. Obsérvenlo. Y usted me dice, ingeniero, ¿cómo así? Vamos todos a construir el establo. Y diseñé una técnica haciendo un establo ordinario, sencillo, funcional y económico. Y ese establo donde usted vio el ganado, todos los que van a entrar al programa, vamos a construir nosotros mismos el establo. Nosotros mismos vamos a diseñar el cablevía. Nosotros mismos vamos a construir el sistema de riego. Y ese modelo lo he hecho en 14 países. Esto no es Colombia solamente. Con mujeres, cabezas de familia, como la muchacha que está al fondo, construyendo su propio futuro. Esto va a ser una locura cuando yo lo saque en televisión a todos ustedes, haciendo el establo, construyendo el establo. No, hombre, ¿dónde firmo? ¿Dónde firmo? ¿Qué opinan? Mírenlo. Y es un establo sencillo, funcional, ordinario y económico. Dale. ¿Qué tal? Dale. Entre todos. ¿Vos te imaginas, alcalde, 5 hectáreas montado con 60 muchachas, madres, cabezas de familia, para 5 hectáreas, y ellas mismas construyendo el establo? Hombre, por Dios bendito, que no me esperen en la casa, ¿sí o no? ¡Roque! ¿Cómo la ve? Bien, tranquilo que no se lavar las ventas de herbicidas. Pero este establo lo quiero construir ustedes sin un solo peso. Porque después de almuerzo les voy a decir cómo va a ser el proceso y cómo va a ser la técnica. Porque ustedes están tapados en la plata y no la están viendo. Se llama maximizar y potencializar los recursos de la finca. Sueñen, alcalde, rompemos el primer metro para sembrar y en 60 días ese establo debe estar montado entre todos. Y todo eso lo va a transmitir por televisión, todo, desde cero, desde cero. Muy bien. Dale, señorita. Estos son todos los establos que yo construyo, para que los vean. Este es muy parecido al proyecto que vamos a montar acá, igualito. Si yo les enseño la maqueta, con la maqueta lo construimos. Esto es lo que quiero. Y lo vamos a tener. Lo vamos a lograr.
1: 22 vacas doble propósito, 54 mil litros de leche tare año por cada modelo. Dale, señorita. Dale. Ahí es lo que quiero. Montar un programa tecnificado con búfalas. Dale. Y montar una ganadería intensiva de 8 a 10 novillos por hectárea con estrella africana. Dale. Doble propósito, dale. Qué locura. Un animal se come entre el 15 y el 17% de su peso vivo. Y el requerimiento es mínimo el 5%. Todos los libros del 8 al 10% es mentiras. Nadie lo comprobó, nadie lo demostró. Dale. Dale. Aquí es donde yo quiero llegar con ustedes. Dale. Dale. Vamos a diseñar nuestra propia sala de ordeño para búfalas, para vacas doble propósito. Dale. Y este es mi sueño. El primer programa es de 5 hectáreas. Lo monto en 120 a 150 días. Me la paras ahí. Y ahí es donde yo quiero llegar. Hay un pueblo en Boyacá. Y el año pasado lo calificaron como el mejor municipio a nivel mundial. Alcalde, escuche esto. Hay un pueblo en Boyacá y el año pasado a nivel mundial lo catalogaron como el mejor municipio en derivados lácteos. Y está por encima de 2.000 metros de altura. Y me pongo yo a pensar, ¿y qué tiene ese municipio que no tenga Arauca? Y si ellos fueron capaces en tierra fría, ¿por qué no en tierra caliente? ¿Les gustaría convertir a Arauquita? ¿Les gustaría convertir a Arauca en el primer municipio y en el primer departamento en derivados lácteos y cárnicos sello verde? ¿Quieren? Claro que con esas ganas, arranquemos ya. Listo. Paremos 5 minuticos. Se van a parar, párense, salgan 10 minuticos, llamen a sus familias, a sus negocios. Relajémonos 10 a 15 minuticos, por favor, ¿sí?

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0: las 11 y 13 minutos.
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0: Las 11 y 46 minutos.
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0: cursos totales para muchos jóvenes. Y eso es lo que tenemos nosotros que lograr, que la juventud se apropie de esta empresa agropecuaria. A través de esto es que podemos nosotros mostrar de que el campo es negocio, de que el campo es productivo y de que el campo nos da plata. ¿Por qué lo digo? Trabajé como extensionista más de 30 años y la extensión rural con adultos es complicada. Cambiarle la forma de pensar y de actuar a una persona adulta es difícil. Lo primero que uno llega con la tecnología a ese productor y le dice, mire, hay que hacer esto y esto para mejorar productividad. Y lo primero que le dicen a uno es, pero usted qué me viene a decir a mí si tengo 80 años, don Eulogio, he vivido así, he subsistido, le he dado estudio a mis hijos, he vivido con mi familia y aquí estoy. Y ahora usted me dice que eso no funciona, que hay que hacer cosas mejores y eso, yo ya no estoy para eso. Entonces, ahí es donde los jóvenes entran a jugar un papel importante. Y me agrada eso, de que la juventud, en mi caso, la finca en este momento la administra mi hijo, que es médico veterinario y tiene 30 años, está al frente de ese proceso. ¿Por qué? Porque hay que darle la oportunidad a ellos. Hay que quitarnos esa mezquindad de que es que a mi hijo no le puedo soltar eso porque él no tiene experiencia, no tiene el conocimiento. No, hay que darles la oportunidad para que ellos se conviertan en emprendedores. Y aquí hay algunas, como en todo, algunas dificultades, pero yo sé que se pueden resolver. Y una dificultad con alguien hablábamos es maquinaria. Para esto vamos a necesitar maquinaria para poder desarrollar las actividades. Y lo otro es la mano de obra. La mano de obra está difícil en Arauquita. No encuentra uno con quien trabajar. Y yo creo que lo vivimos todos. Entonces es complicado. Pero son cosas que hay que subsanar en el camino y felicitarlo, ingeniero. De verdad que este proyecto es bastante interesante. Panqueva, hay que sacarlo adelante. Y quiero aprovechar también para agradecerle, alcalde, y a la Secretaría de Desarrollo Económico el proyecto de transferencia de embriones, porque también tenemos que mejorar la parte genética, porque esto va a dar para eso, tener animales no de 4 o 5 litros de leche, sino de 10, 12 o 15 litros, que realmente sea un negocio. Gracias.
1: ¿Por acá? Arranquemos entonces. Bien pueda.
2: Muy buenos días para todos. Mi nombre es David Castellanos. Vengo del municipio de Saravena. Le doy gracias primeramente a Dios por estar yo aquí en este lugar junto con estos empresarios ganaderos. Error de uno es que primero es ganadero y después agricultor. Entonces, según esta enseñanza, y gracias al doctor y al cabeza, al señor alcalde de aquí, de Arauquita, me dijo, por medio de este medio, al señor gobernador para que este evento no sea el primero ni el último, que este evento se alargue a los otros municipios de este departamento. Es una idea muy buena, excelente, para que nosotros podamos dejarle como esperanza a nuestros hijos una empresa de alta producción. Eso es uno. Dos, la pregunta mía es, en cuanto a la maquinaria verde que no tenemos en los municipios, hay que gestionar, señor alcalde, con los otros alcaldes de nuestro departamento, para que tengamos cada municipio un banco de maquinaria verde para tecnificar nuestros predios. Tres, el predio mío es quebrado, es cordillera, es loma. En este caso, pues, se dificulta un poco la mecanización, la preparación del suelo. Ahí miramos a ver qué me puede usted solucionar o cómo podemos adentrar a esos terrenos que son quebrados. Gracias.
1: En cada mesa, se me van a colocar 5 personas en cada mesa. Ojalá en cada mesa haya una mujer que va a ser la secretaria, por favor. Y traen más mesas. Es que hay muchas mesas y necesito armar una especie de grupos de trabajo.
3: Hola. Bueno, buenos días. Mi nombre es Efraín Tarazona, encargado en este momento del sector agropecuario del municipio de Saravena. Quiero darle las gracias a usted, ingeniero, y personalmente al señor alcalde por hacer esta invitación a nivel general a los demás municipios. Abrirnos las puertas principalmente al municipio de Saravena, Fortul, al anfitrión que es Arauquita y los demás que hagan presente. Felicitar a cada uno de los presentes acá que son productores que quieren trabajar. No venimos a gastar ni un peso, sino al contrario, la invitación es a producir. Soy médico veterinario, tengo 26 años y que lo que me llevo yo a nivel profesional es esta transferencia de conocimientos, que si estoy acá, me dijo el señor alcalde, vaya con la camisa institucional, haga la representación. Y yo le dije, iba a sacar el permiso para ir particular porque sí o sí me sirve tanto como profesional, como personalmente, como productor, como emprendedor. Y algo muy importante es que todos los que están acá han hecho prueba, ensayo y error y han fracasado en siembras de pastos, han perdido mano de obra, en maquinaria, en todo. Esto ya es un modelo que ya está estipulado y creo yo que no nos lleva a perder, sino decirnos, háganlo así, que les va a ir bien, les va a funcionar y pongo mi firma, pongo mi empresa. Entonces, principalmente, ese es un proyecto modelo, piloto a nivel nacional y gracias, ingeniero, porque nos replica, porque vino y nos visitó al municipio, al departamento de Arauca y lo ha llevado a los demás países. Gracias.
1: Yo estoy que me hablo porque vamos a hablar de plata. Sí, es que es lo más importante. Y ustedes están tapados en la plata y yo les voy a mostrar dónde está la plata. Pero necesito que mientras comamos, aprendamos. Pero en cada mesa necesito una mujer, por favor. Me acompaña acá con estos señores, venga para acá. Usted es médica veterinaria, ¿cierto? Venga para acá. Y ustedes van a representar un grupo. O sea, ustedes tres con la médica veterinaria van a representar un grupo. Usted se me hace con 5 acá, por favor. Y usted me va a representar a 5 acá. Vamos, vamos. Necesito una mujer, una dama en cada mesa. Porque esto es un proyecto también para mujeres cabezas de familia. Alcalde, hay más mesas. Es que es muchas las mesas que hay atrás. Sí, que se quieren, se sienten acá. Vamos a armar, así como están, vamos a armar unos grupos. Mesas de trabajo mientras almorzamos. Usted se me queda acá. Venga, pues usted me va a representar. 4 o 5 hombres al lado de la dama. Vamos, vamos, 4 o 5 hombres. 4 o 5 hombres acá. Gordo, hacete un paneo desde arriba. Hacete un paneo desde arriba, sí, con fotos y todo.
4: Voy.
1: Me está pidiendo una foto. Hazme un favor, hoja de trabajo, hojas con lapiceros, por favor. Uy, tan lindo. listo. Hay que entrar en la.

Ok, señores, entre los documentos

Entonces me voy a acercar para que lo diligenciemos, ¿vale? Don Eulogio está por acá.

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5: Saludamos a la red de emisoras comunitarias en Arauca, Boyacá, Casanare, Pichada, Guainía y Bogotá, Cundinamarca. A las emisoras virtuales en Bolivia y Venezuela y a quienes nos escuchan en plataformas digitales. Buenos días, bienvenidos y bienvenidas a esta nueva emisión. Soy Marlon Briceño, organista, y les agradecemos una vez más por estar aquí, en el informativo Centro Oriente, con la realidad de las comunidades que construyen vida digna en los territorios. Un saludo fraterno para las comunidades que resisten, organizan y defienden la vida desde los territorios. Hoy es viernes 4 de septiembre. Empezamos con este nuevo episodio. Aquí están los titulares. 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Fallo del Consejo de Estado castiga a comunidad de Chichimene por protestar. Cambian a Vivian Morales por Ilva Miriam Hoyos en educación. El mismo problema, pero peor. El sinceramiento presupuestal de la Espriella no toca la deuda ni la burocracia, pero sí la inversión social y la salud. Mar de China Meridional. Estados Unidos busca aliados improbables para

a frenar a China. Estas noticias y más en el informativo Centro Oriente.

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2: 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Fallo del Consejo de Estado castiga a comunidad de Chichimene por protestar. El Consejo de Estado determinó que la protesta social pierde su protección constitucional cuando deja de ser pacífica y causa daños a terceros, en un fallo que condena patrimonialmente a la Junta de Acción Comunal de San Isidro de Chichimene, en Acacías Meta, y a su entonces vocera Sandra Patricia Ruiz Reaño, por los bloqueos de la comunidad que sostuvo contra la estación petrolera de Ecopetrol entre el 31 de julio y el 15 de agosto de 2017. Para el Alto Tribunal, la Constitución protege la manifestación pública y pacífica, pero no ampara bloqueos que impidan el ingreso a trabajadores e insumos que interrumpan actividades productivas, como ocurrió en Chichimene, donde Ecopetrol reportó pérdidas de producción y afectación a su infraestructura. La petrolera había reclamado inicialmente más de 4 mil millones de pesos y el monto definitivo de la indemnización se fijará en un proceso posterior de arbitraje. Lo que el fallo no resuelve es que 14 veredas de Chichimene llegaron a bloquear una instalación petrolera en primer lugar. El vocero comunitario, Nelson Rodríguez, explicó que la protesta respondió a carencias históricas de agua, energía y alcantarillado, y al deterioro de la vocación agrícola de la zona tras décadas de explotación petrolera y sequías recurrentes. Es decir, la comunidad recurrió al bloqueo después de que la institucionalidad no llegara y como última solución a sus problemas más básicos y estructurales. Ahora, la misma comunidad que reclama servicios esenciales enfrenta una condena que, según Rodríguez, ninguna de las 14 veredas tiene cómo pagar. Por eso, pidieron una mesa de diálogo con Ecopetrol y el gobierno nacional que no se limite a la plata, sino que incluya compromisos en infraestructura y vivienda. Se sigue esperando la respuesta, incluso después del fallo en primera instancia a principios de este año. El caso deja una pregunta de fondo para el país. Si la protesta es, para muchas comunidades, el único o el último recurso disponible cuando el Estado no llega, condenarla económicamente no solo castiga a quienes protestaron, sino también le cierra la puerta a las próximas comunidades que no tengan otra forma de hacerse escuchar, cuando todas las vías legales ya fueron usadas.
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2: Cambian a Vivian Morales por Ilva Miriam Hoyos en Educación. El mismo problema, pero peor. La renuncia de Vivian Morales al Ministerio de Educación, oficializada el 2 de septiembre por lo que llamó una situación familiar inesperada, no cierra el capítulo de las políticas que promovió, sino que las profundiza. Su reemplazo, Ilva Miriam Hoyos, llega con una hoja de vida que repite y agrava esas mismas banderas. Morales deja un ministerio marcado por un decreto que abrió la puerta a privados e iglesias que administren colegios públicos, una medida que ella defendió negando que se tratara de privatización, pero que organizaciones magisteriales, estudiantiles y universitarias, además de analistas, calificaron de precarización de la educación pública. También denunció, sin pruebas, que FECODE calificó de mentira absoluta un supuesto intento del gobierno anterior de imponer una ideología supuestamente de género en los colegios. Hoyos no llega a corregir ese rumbo, llega a acelerarlo. Es abogada constitucionalista, decana de la Facultad de Derecho de la Universidad de La Sabana, institución vinculada al Opus Dei, y fue delegada para la niñez y la familia durante la procuraduría del ya conocido Alejandro Ordóñez, de quien fue descrita como su mano derecha. En esa etapa, impulsó acciones contra la sentencia que despenalizó el aborto en tres causales, se opuso a fallos de reconocimiento del matrimonio y adopción igualitaria y enfrentó a la entonces ministra de Educación, Gina Parodi, por materiales educativos contra el matoneo a estudiantes LGBTI, a los que llamó adoctrinamiento. Un documento suyo de 38 páginas, conocido el mismo día de su nombramiento, sostiene que el enfoque de género esconde una ideología que niega la diferencia entre hombre y mujer. Asume además, en un momento crítico, le corresponde defender ante el Congreso el presupuesto de educación para 2027 y sostener el calendario escolar tras el terremoto que golpeó al país este año. El cambio de ministra no representa entonces un giro, sino una continuidad con más convicción ideológica. La misma apuesta por entregar la educación pública a manos de privados y religiosos, y la misma estrategia de nombrar como amenaza a una ideología de género que ni siquiera existe, que ni el magisterio ni la evidencia respaldan. Cambian el empaque, mas no cambia sustancialmente el contenido.
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0: En nuestra pausa cultural de hoy, escuchamos a Manuel García, con su canción del año 2005, Hablar de ti, de su álbum Pánico.
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0: El sinceramiento presupuestal de la Espriella no toca la deuda ni la burocracia, pero sí la inversión social y la salud. El gobierno de Abelardo de la Espriella presentó el presupuesto de 2027 como un ejercicio de sinceramiento de cuentas. Subió de 575 a 635 millones de pesos, 60 millones más como última corrección, con la promesa de corregir lo que el gobierno anterior habría subestimado. La mitad de ese aumento sí corresponde al gasto de Petro, que dejó por fuera del papel en materia de subsidios y combustibles, además de salarios y pensiones no calculadas. Y el aumento legal para universidades públicas fue otro componente. La otra mitad es sobre todo una estrategia de comunicación. El rubro que más crece es el pago a la deuda, que pasó de 27 a 58 billones de pesos en amortizaciones, aunque los gobiernos colombianos históricamente solo ejecutan el 62% de lo que vence cada año. En salud, el gobierno anuncia el aumento de 2 billones de pesos en sectores específicos, pero no en la generalidad. Además, termina con 140 mil millones de pesos menos. Mientras tanto, el Congreso subió el sueldo 21.6% por curul y no congeló los gastos de representación, que ya representan más de la mitad de los ingresos mensuales de cada congresista. Ni un solo peso en recorte a la burocracia. A esa cuenta se suma ahora la reconstrucción tras el terremoto. El Ministerio de Vivienda pedirá 4 billones adicionales para atender a los damnificados. Y los contratos para reconstruir viviendas e infraestructura se definirán por licitación acelerada en constructoras exclusivamente privadas. Entre ellas, empresas españolas con presencia previa en concesiones colombianas. Estas aparecen como las mejor posicionadas para ejecutar estas obras. El propio gobierno reconoce que aún no hay claridad sobre si los subsidios llegarán directamente a las familias o pasarán primero por los contratistas. Este es el resultado de un presupuesto que se vende como corrección técnica y termina funcionando como un punto de partida para anunciar, más adelante, recortes que en realidad nunca tocan lo esencial. Ni la deuda deja de crecer, ni el Congreso aprieta el cinturón, ni la reconstrucción escapa a la lógica de entregarle la ejecución a privados. Cambia el discurso, mas la estructura del gasto público sigue intacta y continúa aumentando la burocracia y el clientelismo.
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0: Mar de China Meridional. Estados Unidos busca aliados improbables para frenar a China. El Mar Meridional de China se consolidó como uno de los principales frentes de disputa geopolítico en Asia, una franja marítima por la que transita buena parte del comercio mundial y bajo la que hay reservas de petróleo, gas y pesca que varios países se disputan desde hace décadas. China reclama cerca del 90% de esas aguas con base en la llamada Línea de Nueve Puntos, un trazo que aparece en sus mapas oficiales desde 1949 y que incluye archipiélagos como el Paracelso y el Spratly. En 2016, el Tribunal de la Haya le dio la razón a Filipinas y determinó que esos islotes no generan derechos marítimos más allá de las 12.000 millas náuticas. Un fallo que Beijing nunca reconoció. Vietnam, Filipinas, Malasia, Indonesia y hasta Brunei también reclaman parte de esas aguas. Sobre esa disputa territorial se monta ahora una competencia de otro tipo, la de Estados Unidos, por no perder su lugar como potencia dominante en el Pacífico. Washington financió una base de guardacostas filipina para operar drones navales frente a posiciones chinas, además de ampliar su acceso a bases militares propiamente del ejército filipino, y en abril desplegó más de 17.000 soldados junto a tropas filipinas, japonesas, francesas y canadienses en el ejército del Balikatan, con simulacros centrados en defensa antidrones. El giro más revelador ocurre con Vietnam, un gobierno que se posicionaba como comunista y antiguo enemigo de guerra de Estados Unidos, con el que Washington elevó su relación a Asociación Estratégica Integral en el 2023. Encuestas citadas por analistas describen a Vietnam como el país que más teme a una hegemonía china en el mundo, y esa ansiedad compartida, más que cualquier afinidad ideológica, es la que sostiene este acercamiento. En junio, Vietnam y Filipinas reforzaron su propia alianza y declararon que la paz y la libertad de navegación en las zonas son innegociables. Ni Beijing defiende un proyecto anticolonial, ni Washington defiende la autodeterminación de sus nuevos socios. Ambos compiten por controlar rutas comerciales y posiciones militares, y reclutan aliados donde los encuentren, aunque ayer fuesen enemigos.
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0: La crisis actual nos exige, en fin, persistir en la creación y/o el fortalecimiento del Partido Proletario en cada país, como un instrumento indispensable para concientizar a los proletarios sobre su misión histórica y sobre las grandes perspectivas que tiene la revolución proletaria. Hoy, cuando su antesala, que es el imperialismo, se pudre en sus propias contradicciones, las cuales actúan con independencia de la voluntad de burgueses y proletarios, ya tarde o temprano, no tendrán otra solución más que el socialismo. Jaime Rangel, año 2019.
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Bueno, y así llegamos al final de este informativo. Gracias por acompañarnos en este nutrido y siempre combativo episodio. Esperamos escucharnos en la próxima emisión con más información y noticias desde las comunidades que construyen vida digna en los territorios. Gracias por caminar con nosotros, por escuchar, por resistir y por no soltar nunca la esperanza. Los invitamos a visitar nuestra página web trochandosinfronteras.info y a seguirnos en todas nuestras redes sociales, Facebook, Instagram y X. Agradecemos a la red de emisoras comunitarias y a quienes hacen posible este informativo desde los territorios. Hasta luego, que estén muy bien.

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3: 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Las 12 y 35 minutos.
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9: La una y dos minutos.
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0: La 1:26.
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6: Son las 6:29.
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1: Acompaña el café de la mañana escuchando la noticia.